En aquel día dirás: cantaré a ti, oh Jehová, pues aunque te enojaste contra mí, tu indignación se apartó y me has consolado. He aquí, Dios de salvación mía, me aseguraré y no temeré, porque mi fortaleza y mi canción es Ja, Jehová, quien ha sido salvación para mí. Sacaréis con gozo aguas de las fuentes de la salvación, y diréis en aquel día: cantad a Jehová, aclamad a su nombre, haced célebres en los pueblos sus obras. Recordad que su nombre es engrandecido. Cantad salmos a Jehová, porque Él ha hecho cosas magníficas. Sea sabido esto por

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1: Son las 6:11.

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1: Son las 6 con 25 minutos.
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1: Son las 6 con 25 minutos.
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0: Son las 6:46.
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0: Son las 6:46.

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0: Son las 7 en punto.
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0: contentos. Es un privilegio estar aquí con ustedes. Nos sentimos muy honrados y muy agradecidos con el Señor por darnos esta oportunidad, y que Dios bendiga a la familia pastoral. Les ruego que siempre oren por ellos, que los amen, los respeten, cuiden de ellos, porque no es fácil desempeñar el trabajo pastoral. Sean ustedes buenas ovejas. Háganle la carga más fácil, para que si mañana Dios te llama a ti, coseches lo que ahora siembras. La gente muchas veces se les olvida que hay un texto bíblico que dice: todo lo que el hombre sembrare, eso segará. Así es que si tú siembras amor, vas a cosechar amor. Si tú siembras odio, vas a cosechar odio. Si tú siembras perdón, te van a perdonar. O sea, esto es recíproco. Regresa uno. Lo que tú siembres siempre volverá a ti. Así es que sé buena oveja, y si algún día Dios te llama al santo ministerio, Dios te va a llevar también buenas ovejas. Dios les bendiga mucho. Agradezco infinitamente esta oportunidad que el Señor me concede, amén, de estar aquí en este santo lugar. Dios bendiga una vez más también a todo el cuerpo de líderes, a los hermanos que han alabado a Dios esta noche. Igualmente Dios los bendiga de una manera poderosa. Y bueno, yo traigo un mensaje que compartir con ustedes de parte del Señor, y espero que sea de muchísima edificación para sus almas. Amén. Así que yo creo que ustedes han venido con hambre. Yo he venido con hambre. Con hambre de Dios, con hambre de su palabra. Dios bendiga al pastor, que también escuché que hay un pastor más que está por acá acompañándonos. Que Dios lo bendiga muchísimo. Y tenga la amabilidad de ponerse de pie, por favor. Dios bendiga a los amigos. Amigo, qué gusto nos da que estés aquí hoy. Esta es tu tarde. Abran sus Biblias en el libro de Éxodos. Éxodo capítulo 3. Cuando usted lo tenga, me confirma con un amén. Lo voy a repetir, porque algunas veces uno no ha escuchado claramente, y quiero que todos estemos en el mismo capítulo y en el mismo libro. Éxodo capítulo 3. Vamos a leer del verso 1 al 6. ¿Todos lo tienen? Lo haremos con toda reverencia, honrando al Padre, al Hijo y al Espíritu Santo. Apacentando Moisés las ovejas de Jetro, su suegro, sacerdote de Madián, llevó las ovejas a través del desierto y llegó hasta Horeb, monte de Dios. Y se le apareció el ángel de Jehová en una llama de fuego en medio de una zarza. Y él miró y vio que la zarza ardía en fuego y la zarza no se consumía. Entonces Moisés dijo: iré yo ahora y veré esta grande visión. ¿Por qué causa la zarza no se quema. Viendo Jehová que él iba a ver, lo llamó Dios de en medio de la zarza y dijo: Moisés, Moisés. Y él respondió: heme aquí. Y dijo: no te acerques, quita tu calzado de tus pies, porque el lugar en que tú estás, tierra santa es. Aleluya. Y dijo: yo soy el Dios de tus padres, Dios de Abraham, Dios de Isaac y Dios de Jacob. Entonces Moisés cubrió su rostro porque tuvo miedo de mirar a Dios. Padre, gracias. Gracias por tu palabra. Oh Dios, cuánto he estado esperando este mensaje para que tú me hables a mí, para que tú le hables a este pueblo. Señor, la iglesia te necesitamos en este desierto del mundo en que vivimos, donde hay tanta necesidad. Yo te ruego que esta palabra sea como un manantial de vida para aquella alma sedienta, aquel necesitado, aquel hambriento de conocerte. Glorifícate, Padre, como solo tú lo sabes hacer. Te lo pido en el nombre bendito y glorioso de mi Señor y Salvador Jesucristo. Amén, amén. Tome su lugar. Y créame que usted puede alabar a Dios. Santo. Quiero hablar bajo el tema: Dios se revela donde hay reverencia. Aleluya. Qué compromiso tan grande lo voy a meter en esta tarde. Dios no se revela en todos los sitios. Dios no se le revela a todo el mundo. Dios no trata con toda la gente, ni aún los que vienen a la iglesia. Dios siempre anda buscando gente que sea reverente. No la gente que hace lo que le da la gana. No gente con caprichitos de niño. No. Dios anda buscando gente reverente. Gente que entienda que esta no es su casa, esta es la casa de Dios. ¿Cuántos alaban? Gente que entienda que usted no vino aquí a aplaudir al predicador, sino a aplaudir al Dios de la gloria. Gente que entienda que no ha venido aquí, aleluya, para ver un culto más. No, usted ha venido a ver la gloria de Dios, aleluya. A su nombre, gloria. Ay, yo siento que algo grande va a pasar en esta tarde, ¿sabe? Y le voy a decir por qué, hermano. Porque yo espero que el Espíritu Santo de Dios se le revele a cada uno de ustedes. Y usted entienda dónde está parado. Yo no sé si usted vino a sentarse, simplemente no. Yo espero que usted esté sentadito en esa silla y dejando que el Espíritu Santo de Dios empiece a tratar con su vida. Si hay algo que le estorbe, sáquelo. Si hay un obstáculo, quítelo. Gloria a Dios. Si hay algo aquí en el corazón que no le agrada a Dios, arránquelo en este momento, para que nada impida que el Dios de la gloria se te pueda revelar. Se te pueda revelar, gloria a Dios, porque Dios se quiere revelar, pero no se le revela a todo el mundo, se le revela a los que son reverentes. Ay, santo. Y masutalaya que amai. Oh, gloria a Dios. ¿Sabe a quiénes Dios se le revela? A los que viven en santidad. ¿Sabía a quiénes Dios se le revela?
1: a los que dejan el celular a un lado, porque hay gente que pasa 3 horas en el celular y oran 5 minutos. Con esa gente Dios no va a tratar jamás, hermano. Usted va a pasar 1 año, 2 años, 5 años, 20 años en una iglesia y usted seguirá siendo el mismo de siempre. Gloria a Dios. Si quieres que Dios marque tu vida, marca la fecha de este día y a partir de esta tarde deja que Dios trate contigo, deja que Dios se te revele. Pero Dios no se le va a revelar a todo el mundo, se le va a revelar a esa gente que tiene el coraje, la valentía de apagar el celular y decirle: Dios, necesito que trates conmigo. Aleluya. Mire, hermanito, ¿sabe por qué estoy diciendo esto? Porque yo conozco evangélicos que pasan hasta 2 horas de rodillas y con el celular en la mano, viendo quién les está texteando, quién les está mandando un mensaje. Oh, gloria a Dios. Y luego se levantan después de haber orado solo 5 minutos y Dios dice: no, no, no, no, a este no me le puedo revelar. Yo quiero tratar con aquel que apaga el celular, aquel que apaga la computadora, aquel que dice: voy a hablar con Dios, y si me cae una llamada, le regreso la llamada más tarde, porque es más importante Dios que cualquier ser humano. Dios es más grande. Aleluya. Y tabasa, calla, lía. La iglesia no está entendiendo eso, hermanito. La iglesia no está entendiendo, aleluya, que estamos viviendo los últimos tiempos y el diablo está haciendo estrago dentro de la iglesia. Que el Señor lo reprenda en esta tarde. Santo. Óigame bien. Los pasajes que hemos leído es algo impactante. La Biblia dice, no lo dice el pastor David Gutiérrez, apacentando Moisés las ovejas de Jetro, su suegro, sacerdote de Madián. Aleluya. Llevó las ovejas a través del desierto y llegó, ¿a dónde llegó? A Horeb, monte de Dios. Aleluya. Te tengo buenas noticias en esta tarde. Eso no fue casualidad. Aquí no existen las casualidades. Esto todo estaba planificado por el Dios de la gloria. Aleluya. Te voy a decir algo más grande en esta bendita hora. Tú ya estás en el monte de Horeb en esta hora. Tú ya estás en el monte de Jehová. Aunque tú no lo entiendas, aleluya, este lugar se ha convertido en el monte de Jehová en esta bendita hora. Y tú ya estás aquí. Dale gloria a Dios. Algo Dios tiene que hacer. Algo Dios va a hacer contigo en este día. Depende del hambre que tú tengas. Depende de la necesidad que tú hayas traído. Depende de la actitud que tú tengas en esta hora. Aleluya. Yo espero que usted no esté aquí solamente por pasar el rato. No. Aleluya. Y dice la Biblia, y llegó Moisés hasta Horeb, monte de Dios. Aleluya. Ese monte se le había cambiado hasta el nombre, porque donde Dios pone su mano, donde Dios pone su pie, todo cambia. Gloria a Dios. Así como cambia la vida de los seres humanos. Aleluya. Cuando Dios llega, se ve el diablo, se van los demonios, se van las ataduras del diablo. Oh, gloria a Dios, porque donde está Dios no puede estar el diablo. Aleluya. Samaquita la hayakía. Ay, Dios está aquí, hermanito. Dios está aquí. Porque este es monte de Jehová en este día. Este es monte de Dios. Este es monte de Dios. Yo no sé si tú lo sientes, pero yo lo siento aquí hoy. Aleluya. Oh, gloria. Aleluya. Y te voy a decir algo. No estás aquí por casualidad. Aleluya. Estás aquí porque Dios te trajo. Dios dijo: te voy a llevar a mi casa, porque voy a traer un predicador desde Nueva York para que te hable. Santo, aleluya. Alabado sea el nombre de Jesucristo. Pero hay algo que Él está esperando de mí y de ti. Es reverencia. Porque donde está Dios, aleluya, tú no puedes portarte de una manera inapropiada. Cuando tú llegas a una corte terrenal, Y el juez entra por la puerta, todo el mundo le dice: póngase de pie, stand up, gloria a Dios, porque va a entrar un ser humano, aleluya, que es un juez en esta tierra. Pero aquí hay uno más grande que los jueces de la tierra. Aquí está el Dios que hizo los cielos y la tierra, alábalo. Aquí está el Todopoderoso. Aquí está el Alfa y la Omega. Aquí está el principio y el fin. Aquí está Emanuel, Dios con nosotros, dice la palabra. Aquí está el Santo Espíritu de Dios, aleluya. El que Cristo dijo: yo me iré, pero no los dejaré huérfanos. Enviaré al Consolador para que esté con vosotros, aleluya. Y Él os revelará todas las cosas, aleluya, que yo os he hablado. El Espíritu de verdad, el Espíritu de verdad, el que os guiará a toda verdad y a toda justicia. Ese bendito Espíritu está aquí hoy, aleluya. Santo, oh gloria,
2: aleluya.
1: ¿Sabe cuál es lo importante? Que ya estás en el monte de Jehová. Esto se va a poner bueno en esta tarde. Santo, aleluya. Pero te voy a decir algo. Dios no se le aparece a todo el mundo. Dios no se le aparece a todo el mundo. Hay gente que dice: yo estoy orando, yo estoy ayunando, yo estoy buscando a Dios, yo estoy vigilando, yo estoy leyendo la Biblia, pero no siento nada, me siento vacío, me siento seco, me siento muerto. ¿Qué es lo que está pasando? Aleluya, para eso Dios me trajo en esta hora, para decirte que lo que Dios está buscando es reverencia, aleluya. Hay alguna cosa dentro de ti que hay que quitar en este bendito momento para la gloria de Dios. No tengas miedo, arranca lo que no es de Dios, sácalo, aleluya. No importa lo que sea, si has estado viendo pornografía, corta con esa pornografía en este momento, oh gloria a Dios, porque mientras no quites lo que impide que Dios se te revele.

por casualidad. Dios te ha traído porque quiere tratar contigo. Oh Dios, amanso quitalaya. Ay, mi alma te alaba. Ya Moisés estaba en el monte de Dios, pero ahora venía la otra parte. Dice este libro sagrado, y se le apareció el ángel de Jehová. Aleluya. En una llama de fuego, en medio de una zarza. Y él miró y vio que la zarza ardía en fuego. Y la zarza no se consumía. Ay. Aquí hay algo que me pone a mí impactado. Se lo voy a decir, el por qué esto me impacta. Porque hay gente que está viendo la zarza arder y ellos están así. Y ellos no se mueven. Ellos no caminan. Ellos no alaban. Ellos no glorifican a Dios. Ellos no sienten nada. Ellos están ahí como témpano de hielo. No, cuando mires la zarza ardiendo, no te quedes quieto. ¡Muévete! ¡Muévete! ¡Sátame aquí más, ojalá! ¡Alaba a Dios!

0: sufrimiento.
1: ¡Ay, santo!
0: ¡Ay, gloria a su nombre, gloria! ¡Ay, gloria a su nombre! Aquí hay gente que Dios quiere levantar para la gloria de Él. Aquí hay gente que Dios quiere usar para la gloria de Él. ¡Aleluya! Ya estás viendo la zarza arder, pero no te quedes quieto. No te conformes con la bendición que tienes. ¡Muévete, muévete! ¡Ve a averiguar! Porque la zarza está ardiendo. Adora lo que Él vive. Ay, mi alma te alaba. Hay zarzas encendidas aquí en esta hora. Hay zarzas encendidas. Hay zarzas encendidas. Hoy ya no está en aquel monte, no. Hoy está en el corazón de muchos de ustedes. Hay zarzas que están ardiendo en el corazón. Aleluya. El fuego que sentía Jeremías. Él decía, traté de sufrirlo, pero no pude. Oh Dios, yo espero que de aquí se levanten predicadores, se levanten líderes, pero no líderes muertos ni vacíos, líderes llenos del Espíritu Santo, líderes que despierten un avivamiento en la ciudad de Phoenix, Arizona. Líderes que, aleluya, que lleven el mensaje de Dios a las almas perdidas que están allá afuera. Aleluya. Por eso es que la zarza está ardiendo en esta tarde. Porque Dios quiere preparar la iglesia. Dios quiere preparar. Dios quiere un avivamiento. Aleluya, aleluya, aleluya. Muévete, iglesia, muévete. Vamos a averiguar por qué la zarza está ardiendo. Vamos a averiguar. No te dejes ir de lo que otros dicen. Averígualo por tu cuenta. Averígualo tú. ¿Por qué la zarza arde? Aleluya. Yo no puedo concebir gente que ve a otro ardiendo y ellos no sienten nada. Gente que ve la gloria de Dios derramarse en la iglesia y ellos siguen igual sentaditos como si nada. Ay, mi alma te alaba, Jesús. Aleluya. Ay, Dios anda buscando hambriento de Él, hambriento de su presencia, hambriento, aleluya, de ver la gloria de Dios, hambriento, gente que esté cansada, cansada de ser tibia, cansada de ser indiferente, cansada de estar muertos en la iglesia, cansado de no adorar, cansado de no llevar una vida llena del Espíritu. Oh, gloria a Dios, hoy necesitamos una iglesia que haga temblar ese mundo que está perdido. Santo. Santo. Y yo te voy a decir algo, iglesia. Lo que estaba pasando con Moisés no era una casualidad. No era casualidad. Porque antes de que tú entraras a este templo, Dios te conocía. Dios te conoce. Dios sabe lo que sientes adentro. Dios sabe lo que tienes en el corazón. Dios sabe que hay algo prendido dentro de ti, aleluya. Que aunque el diablo ha tratado de apagarlo hasta el día de hoy, no ha podido, gloria a Dios. Que aunque el diablo ha querido sacarte de la iglesia, el diablo no ha podido. Alabado sea el nombre de Dios, aleluya.

0: tiene hambre. Shataikima. Atatima sola bacalla. Aquello no era una casualidad. Oh, gloria a Dios. Es que Dios sabía que había un hombre que había subido al monte Horeb, al monte de Dios, que era diferente a los demás, que no era uno más del montón. Era un hombre que tenía hambre de Dios. Era un hombre que decía: Yo quiero saber por qué esa zarza está ardiendo, por qué no se consume, de qué se trata esto. Gloria a Dios. Aleluya. Y dijo Moisés: voy para allá. Esta es tu tarde. Ya estás en el monte de Jehová. Ya estás viendo la zarza arder. Cuando yo haga el llamado, pego una carrera al altar, gloria a Dios, y le dices: aquí voy, Señor, no tengo fuerza, aleluya, no soy el más habilidoso, no tengo sabiduría humana, pero voy a ir a ese altar donde la zarza está ardiendo, aleluya, y voy a averiguar qué es lo que está pasando en este lugar, qué es eso maravilloso que yo siento, aleluya. Oh. Y Masaya Lima, ay. Oh, gloria.
1: Gloria a Dios.
0: Aleluya. Se levantó. Perdón, se le apareció el ángel de Jehová en una llama de fuego. Aleluya. Ay, cuando ese fuego aparece. Ese fuego es el que despierta los grandes avivamientos. Ese fuego es el que ha perdido la iglesia de nuestros días. Ese fuego es el que ha perdido todos los cristianos de los últimos tiempos. Gloria a Dios. Bendito sea su nombre. Pero tú no te apagues. Tú no te apagues. Aleluya. Mira, hermanito, por favor, no dejes que se apague esa llama que Dios ha encendido en esta iglesia. No dejes que se apague. No dejes que se apague la llama que el Espíritu Santo de Dios ha encendido en todo este pueblo. Escucha bien. La Biblia dice que él miró y vio que la zarza ardía en fuego y la zarza no se consumía. Yo no sé qué hubiera hecho usted. Yo hubiera corrido. Me hubiera movido. Hubiera hecho algo como Moisés. Verso 3, ¿todos lo tienen? Escuche bien la respuesta de Moisés. Entonces Moisés dijo: iré. Yo ahora iré esta grande visión. ¿Por qué causa la zarza no se quema? ¿Sabe lo que está diciendo Moisés? Yo no voy a vivir de que me estén contando. Yo no voy a estar dependiendo de que todo el tiempo me den la comida en la boca. Yo no voy a estar esperando que todo el tiempo, diciéndole a los hermanos: ore por mí. No, ahora yo iré. Santo, ¿cuántos se anotan? ¿Cuántos de los que están aquí se anotan? ¿Cuántos se atreven a decir lo que dijo Moisés? ¿Cuántos tienen la valentía de levantarse de esa silla y decir: esta tarde yo también voy a ir? Así como Moisés se movió, yo me voy a mover. No me voy a quedar en esta silla. Que el Señor reprenda al diablo. La victoria no está en la silla. La victoria está en el altar de Dios. Aleluya. La victoria la voy a conquistar. Aleluya. Yo no voy a depender de lo que digan los demás. Voy a ir yo por personalmente a averiguar de qué se trata ese fuego. Aleluya. Hermanito de mi alma, hay gente que están viendo a los demás que están ardiendo en el espíritu, pero ellos nunca se mueven a averiguar. Aleluya, yo quiero sentir lo que él siente. Yo quiero predicar predicar como Él predica. Yo quiero cantar como Él canta. Yo quiero adorar como Él adora. Yo quiero servir a Dios como Él le sirve. Yo quiero sentir la gloria de Dios así como la está sintiendo, aleluya, este hermanito que tengo a mi lado. Alabado sea Dios. No te quedes quieto. Dios no anda buscando perezosos. Dios no anda buscando haraganes. Los haraganes no tienen cabida en este camino. Dios va a hacer su parte, pero la tuya la tienes que hacer tú. Aleluya. Alaba a los que Él vive, gloria a Dios. Hay gente que quiere unción, pero siempre que le pongan las manos a otro, gloria a Dios. No, busca la unción tú, búscala, búscala. Busca la bendición tú en esta hora. Deja que Dios te llene, pero búscala tú. No dependa de los demás, busca la bendición en este momento. Aleluya, dile al Espíritu Santo, en esta tarde yo voy a ir, voy a averiguar qué es lo que Dios está haciendo en la ciudad de Phoenix, Arizona. Yo voy a ir a ver qué está pasando en ese templo. Oh, aleluya. Cuando eso empiece a pasar en todos ustedes, los amigos también se van a parar en la puerta del templo y van a decir: ¿y qué está pasando aquí? Asomé la cabeza, miré para adentro y miré gente llena del Espíritu Santo. Miré gente alabando a Dios. Miré gente que no carga dinero en la cartera, pero tiene el corazón lleno de la gloria de Dios. Aleluya. Miré gente que tiene problemas por todos lados, pero tiene un gozo metido por dentro. Gloria a Dios. Que no hay problema, no hay dificultad, no hay prueba que le apague el gozo que Dios le ha dado. Aleluya. El amigo va a pararse en esa puerta y lo primero que va a decir: hay algo raro en este lugar. Hay algo, una llama prendida en este altar. Y yo te voy a decir algo: el Espíritu Santo se le va a revelar a esa gente y van a empezar a decir: yo también quiero averiguar qué es lo que Dios está haciendo con toda esta gente en este templo para la gloria de Dios. Aleluya. Pero ¿cuándo va a ocurrir eso? Cuando aquí se levanten Moisés, cuando aquí se levante gente con hambre de Dios, cuando aquí se levante gente que se cansa de estar sentado en la silla, cuando aquí haya gente que se canse de no hacer nada. Aleluya. ¿Sabe cuál es el problema? Que la gente está esperando que el pastor lo ponga. Nosotros no regalamos puestos aquí. Nosotros no regalamos dones. Eso lo da el Espíritu Santo. ¿Cuántos alaba a Dios? Los llamados no los hago yo, los llamados los hace Dios. Pero Dios no lo hace con cualquiera. Dios no se le revela a cualquiera. Dios se le revela al que tiene reverencia. Dios se le revela al que tiene hambre. Dios se le revela al que lo anda buscando. Dios se le revela al que vino a este culto para ver la gloria de Dios. Samalai, Saki, Alaya. Adora lo que Él vive, adóralo. Yo no sé si algo grande está pasando en la vida de ustedes, pero algo grande Dios va a hacer en esta bendita hora. Aleluya, porque aquí no hay casualidades. Aquí está el poder de Dios moviéndose. Aquí está el poder de Dios. ¿Y sabe por qué se está moviendo? Porque se quiere revelar. Se quiere revelar. Se quiere revelar a tu vida. Se quiere revelar a la tuya también. Aleluya. Bendito sea Dios. Qué triste es quedarse en la casa y que otro le llegue diciendo: la gloria de Dios se derramó en el templo y tú no estabas ahí. Santo. Prepárate porque aquí viene lo bueno. Dios conocía a Moisés como nadie. Dios te conoce a ti como nadie. Dios sabe lo que tú tienes aquí. Yo te puedo conocer por fuera. Y si tengo discernimiento de espíritu, más o menos voy a entender un poco de lo que cargas adentro. Pero Dios conoce a la perfección quién tú eres. Santo, aleluya. Tú puedes engañar a la gente, pero no menos a Dios. Dios sabía quién era Moisés. ¿Lo escuchó, hermanito? Dios sabía quién era Moisés. Dios sabe quién es usted. Aleluya. Por eso es que Dios no desperdicia su tiempo. Dios sabía que ese hombre que había subido al monte de Jehová, al monte de Dios, no era cualquiera. No era uno más del montón. Era uno que iba a marcar la diferencia. Era un hombre que iba a marcar una historia de la humanidad. Atalima Sotai. Cuando yo me convertí al Señor, yo oraba, no sé cómo le llaman aquí en los freeways. En Nueva York hay muchos árboles, es verde todo en el tiempo de verano. Son bosques. Y a la orilla de los freeways o parkway, como le dicen allá, está lleno de árboles. Terminaba el culto y yo me iba a esa montañita a pasar toda la noche orándole a Dios. Yo estaba recién convertido y oiga lo que le decía a Dios: que no me ponga el pastor, que no me pongan los hermanos, ponme tú. ¿Cuántos lo alaban? Que el pastor no me dio un cargo porque le caigo bien. No. Yo no andaba detrás del pastor para que a ver cuándo me daba un chance. No. Yo andaba detrás de Dios. Aleluya, alaba lo que Él vive. Te estoy diciendo algo para que lo aproveches en este día. Porque a veces la gente está esperando a ver cuándo se fijan en mí. No estés esperando que la gente se fije en ti. Espera que sea Dios el que se fije en ti, aleluya. Porque yo le dije algo a Dios: si me ponen los hombres, me bota el diablo. Si me pone el pastor, me puede botar el diablo. Si me ponen los hermanos, me va a botar el diablo. Pero si me pones tú, aunque se levante el infierno, se levante el diablo, nadie me puede sacar de este camino. Oh, gloria a Dios. Porque cuando el diablo se me levante, le voy a decir: no me puse yo, no me pusieron los hombres, me pusiste tú, aleluya. Y cuando es Dios el que te pone, hazte un lado, diablito, porque aquí manda Dios. ¿Cuántos lo alaban? Por eso es que hay tanto cristiano caído hoy en día. Por eso es que hay tantos pastores caídos. Por eso hay tantos evangelistas caídos. Por eso hay tanta gente abandonando el ministerio, porque se pusieron solos. Pero cuando Dios te pone, aleluya, aunque los vientos soplen, ahí está el Dios de la gloria, ahí está el Cristo de la gloria metido en tu barca. Alabado sea el nombre de Dios. Y cuando Cristo esté en esta barca, no hay diablo que la pueda hundir, no hay diablo que la pueda destruir. ¡Aleluya! ¡Santo! Preste atención a esto. Verso 4. Viendo Jehová que él iba a ver. Por favor, escuche esto. O sea, Dios, Dios, el creador de todas las cosas, el ser sublime, se detiene para estar viendo un muchachito que le pertenecía a él. Paso que daba Moisés, Dios lo estaba viendo. Y yo me imagino a Dios diciendo: yo sé lo que estás sintiendo en el corazón, yo lo sé. Yo sé.
2: Yo lo sé. Dios sabía lo que estaba sintiendo Moisés. Dios dijo, este hombre no va a soportar. Al ver esa gran visión, ese hombre no se va a quedar quieto. Ese hombre va a ir a ver qué es lo que pasa. Escucha bien esto. Como en el año 89, llegó un evangelista puertorriqueño a nuestra iglesia. Y te voy a compartir esto para que te contagies. Aquel predicador, un evangelista, predica en Génesis donde Jacob luchó con el ángel hasta que rayaba el alba. Y el predicador decía sencillamente, el ángel le decía, suéltame. Y Jacob le respondía, no te suelto si no me bendices.
0: ¿Cuántos lo alaban? Es que Dios se le revela a aquellos que tienen hambre de Él. Dios se le revela a la gente que tiene reverencia a la presencia de Dios. Dios se le revela a la gente que no está tranquila en la silla hasta conocer a Dios.
2: Pero oiga esto, yo estoy en la silla. Y el evangelista decía, y Jacob luchó con el ángel. Y el ángel le decía, suéltame. Y Jacob le respondía, no te suelto si no me bendice. Yo estoy como en la quinta fila de silla, sentado, escuchando ese mensaje. Yo decía, que termine ya. Porque esta noche no voy a dormir. Esta noche me voy a buscar a Dios hasta que me bendiga. Mire lo que está pasando en mi vida. Eso fue mi experiencia personal. Yo sentado en la silla, esta noche no duermo. Terminó el culto, me agarré mi Biblia y me fui para la casa. Mi familia no era cristiana, todos eran católicos y prohibían que yo orara adentro. Así es que yo recibí hasta el bautismo del Espíritu Santo a la orilla de una carretera en medio de dos carros, con la Biblia bajo mi pecho. Me fui a arrodillar aquella noche y le dije lo que dijo el predicador. Aleluya. No te suelto si no me bendices.
0: ¡Alábalo! Tenía como unos 3-5 meses de convertido. Me agarré de aquella palabra, gloria a Dios, y le empecé a decir al Dios de la gloria, quiero predicar ese libro, quiero predicar esa palabra, quiero llevar el mensaje de salvación a las naciones. Ahí estaba toda aquella noche y yo no sentía nada, gloria a Dios. Yo seguí llorando y no sentía nada. Y cuando se, aleluya, avanzaba la noche, le decía, pero no te suelto si no me bendice, porque yo quiero lo que tú le diste a Jacob, quiero que me lo deje a mí también. Aleluya, porque yo no me voy a ir a dormir esta noche. Llegaron las 3 de la mañana y yo estaba en el pavimentado, no te suelto si no me bendice. Llegaron las 4 de la mañana y yo le decía, no te suelto si no me bendice. Es que quiero predicar esa palabra, es que quiero anunciar este evangelio. Llegaron las 6 de la mañana y le dije, no te suelto si no me bendice. Ese día presenté ayuno para la gloria de Dios. Me metí en una ven y me quedé en ayuno todo el día.

bendición, pero sin, aleluya, pagar el precio, aleluya. La gente quiere ver la gloria de Dios, pero están sentados en la silla de la iglesia. La gente quiere ver la gloria de Dios, pero nunca han derramado lágrimas en los altares. La gente quiere ver la gloria de Dios y apenas hacen un ayuno al mes. ¡Aleluya! Mi alma te alaba, Jesús. Y para no dejar el testimonio incompleto, te lo voy a compartir tal como es para que no te desanimes. Oré toda la noche y no sentí nada. Ayuné todo el día y no sentí nada. Entonces dijo el diablo a predicarme: de gusto te desvelaste, ni dormiste. ¿Y qué pasó? Como le decían a David: ¿dónde está tu Dios? El diablo es un experto. Cuando tú te sientes que ya no puedes, ¿y dónde está el Dios que predica? Cuando te enfermas, ¿y a dónde está el Dios que te sana? ¿Y a dónde está el Dios que te liberta? Respóndele con fe y autoridad: aquí lo tengo a mi lado. ¡Gloria a Dios! ¿Cuántos pueden decir eso en esta hora? ¿Cuántos pueden creer esa palabra? Aquí lo tengo a mi lado. ¿Quién te dijo que esto es por vista? Esto es por fe. Yo no sentí nada, nada de nada. No sentí cosas especiales. No sentí gozo sobrenatural. No sentí ganas de hablar en lengua. Nada. Porque es que Dios no puede ser manipulado por nadie. Dios anda buscando gente que le crea. Aleluya. Gente que le crea. Y los que le creen no son aquellos, aleluya, que alaban a Dios cuando todo está bien, cuando la cartera está llena, cuando hay salud por todos lados. Aleluya, no. Dios anda buscando gente que le alaban cuando están enfermos, le alaban cuando no sienten nada, levantan las manos aunque no tengan fuerza. Esa es la gente que Dios anda buscando, aleluya. Esa es la gente que Dios necesita en estos días en la iglesia. Y aparentemente me desvelé de gusto, en vano, ayuné sin ningún resultado, pero llegó la escuela bíblica un domingo. Yo le había dicho esa noche que quería predicar, que quería predicar y que quería predicar. Cuando llega el domingo, está la clase bíblica. Escuche bien esto. La maestra que nos estaba dando la clase bíblica, la clase estaba en Efesios capítulo 5, del verso 14 en adelante. Y yo miro a la maestra inquieta. Cuando yo la miro inquieta, yo siento que se me enciende una llama aquí en el corazón. Y el Espíritu Santo susurrándome en la mente y me decía: hoy te voy a responder. Hoy te voy a dar lo que me dijiste. Hoy te voy a dar la bendición que estuviste peleando aquella noche que no dormiste. Hoy este es el día de tu victoria, este es el día de tu bendición, este es el día que Dios te va a restaurar, este es el día que Dios te va a dar lo que estabas esperando, este es el día en que Dios va a tratar contigo, este es el día en que Dios va a hacer el milagro, aleluya, este es el día que vas a ver la gloria de Dios, este es el día que Dios va a abrir una puerta que no hay diablo que la pueda cerrar. Samalía, Mayalía. Oh, mi alma te alaba, Jesús. Y dice la maestra: démosle al hermanito David. Yo era un adolescente. Efesios capítulo 5, verso 14, 15, 16, 17 y 18. Toda la clase me la dieron a mí casi. Mi hermano de mi alma. Usted ya sabe lo que dice esos pasajes.

0: mensaje. Despiértate tú que duermes. Y me cae una unción de Dios encima. Y la clase se llena de la gloria de Dios. Aleluya. Se derrama el Espíritu Santo en aquella clase. Y cuando yo veo la gloria de Dios y termino de hablar, se acercan todos los hermanos. Usted va a ser predicador. Usted va a predicar la palabra. Usted tiene unción de predicador. Usted tiene llamado de parte de Dios. Aleluya. Por eso te digo, si no has visto la respuesta de Dios, sigue creyendo. Sigue creyendo. Amasuta la majayakía. Alábalo. Mi alma te alaba, Dios. Dios va a hacer su parte, haga la suya usted. La suya no la va a hacer Dios.
1: Aleluya. Aleluya. Gracias, papá bendito. Aleluya, aleluya.
0: A su nombre, gloria. ¿Y qué ocurrió aquí? Dice la Biblia. Viendo Jehová que él iba a ver, ¿qué hizo Dios? Lo llamó. Santo. Lo llamó de en medio de la zarza. O sea, que en aquella zarza estaba metido Dios. Aleluya. Lo conocía por nombre. ¿Quién se lo contó? A Dios no hay nadie que le tenga que decir nada. Él sabe quién tú eres. Él conoce tu nombre. Sabe cómo te llamas. Sabe la fecha cuando naciste. Y hasta sabe cuándo te vas a morir. Alaba lo que Él vive. Gloria a Dios. Gloria. Le dijo a Moisés, Moisés. ¿Escuchó cómo le dijo? Moisés, Moisés. Y él respondió. ¿Y qué le respondió Moisés? Heme aquí. Aleluya. Hace rato Dios te ha estado llamando. Hace rato. Hace rato. Hace rato Dios te ha estado llamando a una mayor consagración. Dios te ha estado llamando a un sometimiento total. Dios te ha estado llamando a la oración. Dios te ha estado llamando a un cambio radical en tu vida. Hace rato, gloria a Dios, pero tú sigues sentado en la silla y no te mueves. Aleluya, ¿hasta cuándo vas a dejar que Dios te esté llamando, gloria a Dios, y le tengas que responder como le respondió Moisés? Aleluya. Hay gente, hermanito, que Dios la está llamando y ellos están sentados en la silla como que alguien los pegó. Que el Señor reprenda al diablo. Aleluya. Necesitamos en esta hora hombres como Moisés que oigan la voz de Dios, que oigan la voz de Dios que les está diciendo: Moisés, Moisés. Aleluya. Y que Moisés responda: heme aquí, cuenta conmigo. Estaba diciendo Moisés, Moisés lo que estaba diciendo: Señor, he escuchado tu voz. Aquí está uno que quiere responder a tu llamado. Aquí está uno que puedes contar con él. Aleluya. Si aquel no quiere, cuenta conmigo. Si aquel otro no quiere, cuenta conmigo. Si aquel, aleluya, si aquel no quiere hacer la obra, aquí me apunto para la gloria de tu nombre. ¿Dónde están los hombres y mujeres que en este momento van a oír la voz de Dios? ¿Dónde están? ¿Dónde están los que le van a decir en esta tarde: heme aquí, heme aquí, heme aquí, cuenta conmigo? Santo. Le dijo: heme aquí. Eso es rendición. Eso es entrega. Eso es reverencia a esa voz. Hay gente que Dios lo está llamando y ellos ignoran. se hacen los que no oyen, se hacen los que no ven. Usted les dice, Cristo te está llamando, y ellos le hacen así, voltean a ver la pared. Santo, no es con la pared, es contigo. ¿Cuántos lo adoran? No es con la pared que Dios está hablando, es contigo que está hablando en esta hora. No es con el que tienes a tu lado, no, es contigo, contigo, contigo, contigo. Y a mí me encanta. ¿Sabe cuál es una de las cosas que yo amo de este evangelio? Es que Dios me corrija. Porque hay gente que no le gusta que nadie le diga nada. Si usted les va a corregir algo, se le ponen así como pavos reales. Sacan el pecho para decir, yo levanto pesa, no se meta conmigo. Soy boxeador, dice. Yo no conozco a ninguno que le aguante a Dios. A ninguno. Dios baja a los más soberbios. ¡Gloria a Dios! ¡Santo! ¿Cuántos están dispuestos a que Dios los corrija en esta hora? ¿Cuántos están dispuestos a que Dios le diga, eso no me gusta? Porque Dios quiere reverencia aquí. Si Dios va a tratar contigo, Dios necesita santidad. Dios quiere que te apartes del pecado. Dios quiere que dejes todo lo que a Él no le agrada. Dios no va a tratar contigo hasta que dejes el pecado. Ya dijo usted, hoy sí ya no me está gustando el mensaje. Me gustó lo del llamado. Oiga lo que le dice. Y dijo, no te acerques. ¿Sabe lo que está diciendo Dios? Yo quiero aquí reverencia. No puedes pasar al púlpito como que si es la sala de tu casa. ¿Y a dónde va, hermano? A cantarle a Dios. Y no ha orado. Si no ha orado, mejor siéntese y deje que lo haga otro. Santo. Alaba lo que Él vive. Usted me dijo que quería que Dios nos regañara. Dios le dijo a Moisés, no te acerques. No te acerques. Quita el calzado de tus pies, le dijo. ¿Por qué le dijo que se quitara el calzado de sus pies? Porque en el lugar que estás, tierra santa es. Usted en su casa puede hacer lo que le dé la gana. Dormir en el sofá, en el piso. Aleluya. Esa es su casa. Usted puede decir de la cama que quede como quiera. Esa es su casa. Si a usted le gusta de ser desordenado, esa es su casa. Aquí. Aquí no. Esta no es su casa. ¿Cuántos alaban a Dios? ¿Cuántos adoran a Dios? Por eso es que el Espíritu de Dios no se mueve en algunos lugares, hermano. Por eso es que Dios no se mueve en todas las iglesias. Porque se le ha perdido la reverencia al Dios Santo, al Dios de la Palabra. Aleluya, cuando tú entres por esa puerta, lo primero que tienes que acordarte, aleluya, en el lugar en que estás, tierra santa es. Aquí se adora al Dios de la Gloria. Aquí se predica la Palabra. Aquí se vive la Palabra. Aquí se mueve el Espíritu Santo de Dios. Aquí se manifiesta la Gloria de Dios. Esta no es la sala de mi casa, esta no es mi cuarto, no, esta es la casa de Dios. Eso hay que predicarlo. Esto ya no se predica. Y por eso es que hay algunos altares donde hay cantantes que están cantando y predicando en licras. Sí, hermano, pero viera qué gozo se siente, hasta lloran. Bueno, hasta danzaban, fíjese, porque ahora les agarra una, brincan, pero es de gusto, no sienten nada. No sienten nada. A mí no me cuente cuento, yo lo único que sé es que esa Biblia dice que el lugar donde Dios está santo es, la tierra donde Dios está santa es, la casa de Dios santa es. La Biblia dice que conviene la santidad a la casa de Jehová. ¡Gloria a Dios! ¿Dónde está la iglesia que quiere que la reverencia vuelva a los templos? Hermanitos, tenemos que predicar esto. Que la reverencia vuelva a la casa de Dios. Que la reverencia vuelva delante de la presencia de Dios. Por eso es que ya no vemos milagro. Por eso es que ya no vemos bautismo del Espíritu Santo. Por eso es que ya no vemos gente llena de la gloria de Dios. Porque se le ha perdido la reverencia a Dios. Imagínense usted que me venga a predicar uno aquí a mí que pasó 5 horas en la computadora jugando jueguitos. Jugando muñequitos. Jugando Nintendo. Y después venga a darme un sermón aquí. ¿Cuánta falta nos hace que volvamos a traer la reverencia a la casa de Dios? Queremos un avivamiento. Queremos que las almas se conviertan. Queremos que los enfermos se sanen. Queremos que los endemoniados sean libres. Gloria a Dios. Tenemos que traer la reverencia delante de la presencia de Dios. Aleluya. Si no lo hacemos, Dios se salió hace rato de algunos lugares, hermano. Solamente les ha quedado el nombre a muchas iglesias, porque hace rato Dios se fue. Lo que le pasó a la iglesia de la Odisea es lo que le está pasando a la iglesia de nuestro día. Que el Señor dice en Apocalipsis 3:20: he aquí estoy a la puerta y llamo. Si alguno oye mi voz, aleluya, entraré a él, cenaré con él y él conmigo. ¿Por qué dice la Biblia que él está a la puerta? Porque hace rato lo habían sacado de la iglesia. Por favor, iglesia bendita, no saques a Dios de la iglesia, no saques a Dios de este santo lugar. Hay que guardar aquí la reverencia, hay que guardar aquí la santidad. Aleluya. ¿Y qué pensaba usted? Que Dios le iba a decir: Moisés, un hombre educado en las mejores universidades de Egipto, con todo el conocimiento y la sabiduría de los egipcios, ¿lo voy a desperdiciar? No. Ven, Moisés, así como estás, no importa. No, le dijo. ¿Sabe qué le dijo? Ni te acerques. Así como estás, ni te acerques. Así no, le dijo. Primero te vas a quitar el calzado de tus pies. Hay algo que a mí me está doliendo como pastor y como siervo de Jesucristo, de lo que está pasando en la iglesia a nivel mundial. Se convierte un famoso, uno de Hollywood, un cantante de la farándula, y mañana lo tienen en un púlpito predicando, y ya es pastor, y ya es evangelista, y ahí en estadio, y el hombre no ha sido ni libre de los demonios que tenía en el mundo todavía. Por eso es que no se convierten de verdad. Por eso es que en lugar de sacar el pecado de la iglesia, hacemos que el pecado entre a la iglesia. Por eso es que en lugar de sacar el mundo de la iglesia, metemos el mundo dentro de la iglesia. Que el Señor reprenda al diablo. Tenemos que volver a la Biblia. Gloria a Dios. Yo creo que ninguno de esos cantantes, ninguno de esos famosos de hoy en día se podía comparar con un hombre como Moisés. Pero Moisés, siendo Moisés, le dijo: no, ni te acerques. Aleluya. Quita el calzado de tus pies, porque en el lugar que estás, tierra santa es. Yo quiero que me enseñen ese bendito evangelio. ¿Y usted? ¿Quiere que lo tengan engañado? No, yo no. Yo quiero que me prediquen la verdad. Yo quiero que me digan las cosas como son. ¿A cuánto les gusta eso, hermano? ¿A cuánto les gusta que Dios les hable como tiene que ser? Aquí hay que hablar la palabra como es. Aquí no hay que pasarle paños tibios a nadie. Aquí no hay niños preferidos. Aquí nadie está por encima de Dios. Quédate con tu doctorado, que Dios puede usar hasta un burro para que hable. Alaba, aleluya. Cuando iba Cristo, aleluya, caminando, aquella gente querían impedir que la gente lo alabara, Jesús le dijo: si estos no me alaban, las piedras van a empezar a alabar a Dios, porque Dios no necesita de nadie. Dios tiene quien le alabe. Dios tiene quien le glorifique. Alábalo para que no lo haga la silla por ti, aleluya. Alábalo, porque si tú no la alabas, aún las piedras van a alabar a Dios, aleluya. La iglesia de nuestro día tiene que despertar. Tenemos que traer la santidad nuevamente a los templos. Tenemos que traer la reverencia a Dios de nuevo a la iglesia. A mí me dijeron: no predique así que la gente se le va a ir. ¿Y sabe lo que Dios hizo? Llenó el templo. Y llenó el templo con gente como Moisés. Yo quiero ver qué es lo que está pasando en esa zarza, que arde pero no se quema, que arde pero no se consume. Gloria a Dios. Y al rato entraba un borracho, y ahora son diáconos de la iglesia que yo pastoreo, para la gloria de Dios. Aleluya. Hermanito de mi alma, cuando prediquemos esta palabra tal como está escrita, el Espíritu Santo de Dios se encargará de traer las almas que van a ser salvas. ¡Gloria a Dios! La gente ya está cansada de mentira. La gente ya está cansada de engaño. La gente ya está cansada de un evangelio barato y acomodado. Ya.
1: Gracias, mi rey, alabado Dios. ¡Gloria a Dios!
2: ¡Aleluya!
0: No se apure, que ya voy a hacer el llamado. Dios solamente se le revela a aquellos que andan en reverencia. Cuando Moisés entendió lo que Dios le dijo: quita el calzado de tus pies. ¿Y por qué le cuesta quitar eso que Dios, usted sabe que a Dios no le agrada? Esta tarde quítelo. Deje de estar peleando con Dios, que hace rato le ha estado diciendo al Señor: deja eso, deja ese mal carácter, déjalo, quiero tratar contigo, quiero revelarme a tu vida. Y cuando eso ocurra, entonces se va a cumplir lo que dice el verso 6. Y dijo: yo soy el Dios de tus padres, Dios de Abraham, Dios de Isaac y Dios de Jacob. Dios se le reveló. ¿A cuánto le gustaría que Dios se les revele? Y cuando Dios se le reveló, dice aquí la Biblia, entonces Moisés, mire la reverencia de Moisés, entonces Moisés cubrió su rostro porque tuvo miedo de mirar a Dios. Y hay gente que no tiene temor de pasar al altar en pecado, no tiene temor de predicar en pecado, no tiene temor de cantar en pecado, de tocar un instrumento en pecado, de ocupar un cargo y en pecado. Esta es tu tarde. ¿Sabe qué le dijo Dios a Moisés? Verso 13. Dijo Moisés a Dios. He aquí que llego yo a los hijos de Israel y les digo: el Dios de vuestros padres me ha enviado a vosotros. Si ellos me preguntaren cuál es su nombre, ¿qué le responderé? Y respondió Dios a Moisés: yo soy el que soy.
2: ¡Gloria a Dios!
3: ¡Aleluya!
0: Y dijo: así dirás a los hijos de Israel: yo soy, me envió a vosotros. Ese Dios está aquí hoy. Pero Dios solo se revela donde hay reverencia. Yo tengo aquí para predicar una vigilia, pero me gusta también ser un predicador disciplinado. Y en esta tarde, ¿cuál es tu necesidad? ¿Hace cuánto tiempo Dios te ha estado llamando? ¿Y te vas a quedar sentado? No. Quiero orar por todo el que tenga necesidad. El que quiera aceptar, reconciliar. Vente. No se quede viendo a ver quién se levanta primero. No, levántese usted. Si nadie se levanta, levántese usted. Hermano, a veces la gente espera que otro. No, es contigo. Es contigo que Dios quiere tratar. Vente. Vente. Arráncate. Muévete. No mires la zarza arder y te quedes sentado. No, no. Por eso es que no vemos avivamiento. Hay que correr. Muévase de esa silla. Muévase. Levántese. No siente la voz de Dios que lo está llamando. Muévase. Amigo, vente. Vente, amigo, que Dios te está llamando. Vente. Corre. Joven, ¿tú le sirves al Señor? Sí, tú. A ti. ¿Le sirves al Señor? Sí, sí. ¿Eres cristiano? Sí. Ah, vaya. Gloria a Dios. Amén. Alguien más que necesite a Cristo, véngase. Quiero orar por usted en esta bendita hora. Todo el que necesite al Señor, muévase de esa silla y véngase aquí al altar, que Cristo quiere tratar contigo. Si queremos ver un avivamiento, hermano, no te quedes viendo la zarza que está ardiendo y tú simplemente parado. Muévete. Da el paso que tengas que dar. Gloria a Dios. ¿Y tú ya le sirves al Señor, mi hijo? El de trajecito rojo. ¿Le sirves al Señor? Gloria a Dios. Amén. ¿Hay alguien más que necesite a Cristo? Todos estamos sirviéndole a Dios. Vente, mi hijo. Vente. Corran, corran al altar. Vénganse. Que Dios los bendiga. La única forma en que Dios puede tratar con un ser humano es que nosotros demos un paso de fe. Aquí está Dios en este día. Aquí está Dios. La zarza está ardiendo en este lugar. Santo, santo. ¿Quieres que Dios te use? ponte en las manos de Dios. Ponte en las manos de Dios. Deja que entrégale a Dios todo lo que tengas que entregarle. Entrégale todo, entrégale tus debilidades, entrégale tus problemas, entrégale todo aquello con lo que Dios quiere tratar contigo. Esta es una noche, una tarde especial para ti. Santo, aleluya. El que quiera reconciliar o aceptar a Cristo como su único y suficiente Salvador, haga esta oración conmigo con todo el corazón. Señor Jesús, diga conmigo: Señor Jesús, en esta tarde te acepto, me reconcilio contigo, reconozco que tengo una necesidad, que he pecado y necesito que tú me limpies con tu sangre. Y no te acuerdes nunca más de mis pecados. Me duele haberte ofendido. Me duele haber pecado. Me duele haberme descuidado. Haber dejado la reverencia a tu presencia, Señor. Aquí estoy en este día, rendido a tus pies. Perdóname. Límpiame con tu sangre. Y no te acuerdes nunca más de mis pecados. He venido hasta este lugar a ver por qué la zarza arde y no se consume. Déjame ver tu gloria. Déjame ver tu gloria. Espíritu Santo, Espíritu Santo. Espíritu Santo, trata con el pueblo en este momento. Ay, Espíritu Santo, trata con la iglesia. Espíritu Santo, glorifícate de una manera sobrenatural. Tú conoces la necesidad, Padre mío. Despierta en este lugar un hambre de ti. Despierta una juventud poderosa en este lugar. Levanta una iglesia, Padre mío, hambrienta de la palabra, hambrienta de tu presencia, Dios. Mira lo que está pasando en el corazón de todos los que están aquí, Señor. Muchos han venido como llegó Moisés al monte de Dios, al monte Horeb, Dios mío. Ya están en el monte, ya están aquí, oh Dios de la gloria. Ahora te pido, revélate, revélate, revélate, Espíritu Santo, revélate, revélate a cada caballero, a cada dama, a cada joven, en el nombre de Jesús. Ay, revélate, Espíritu Santo, revélate, que nadie se vaya para su casa como vino. Mire ese joven que tiene hambre de ti, esa dama que tiene hambre de ti. Amasutalay, aquí masohalay. Espíritu Santo, revélate. Te pido que algo grande empiece a ocurrir en este bendito momento, Padre. Un despertar sobrenatural en este santo lugar. Levanta aquí una iglesia poderosa, una iglesia llena del Espíritu, una iglesia, Dios mío, que haga temblar el infierno en el nombre de Jesús de Nazaret. Te pido, Dios, un despertar, un despertar. Amasurra vaca mansolía. Santo, te alabo, te alabo, te alabo, te alabo. Oh Dios de la gloria, trata con cada uno de mis hermanos. Mira aquel que tú le estás diciendo en este momento: quita el calzado de tus pies, quítalo, quítalo, quítalo. Porque el lugar en que estás es tierra santa. Este lugar es santo, aleluya. Este lugar es santo, este lugar es santo. Deja que Dios trate contigo en este momento. Deja que Dios se te revele, deja que Dios se te revele. Deja que Dios se te revele. Ay, deja que Dios se te revele. Oh, mi alma te alaba. Dios quiere revelarse. Dios quiere revelarse a muchos de ustedes, hermanos. Deja que Dios se te revele. y mamá rabasaya. Santo, aleluya. Espíritu Santo. Espíritu Santo. Espíritu Santo. Siembra el poder de tu palabra en este lugar. Espíritu Santo, haz algo, que esa palabra germine, que esa palabra germine, que esa palabra trabaje en esta hora. Espíritu Santo, provoca al pueblo algo grande en este lugar. Provoca un avivamiento, Espíritu Santo, aleluya. Así como te revelaste a Moisés, revélate a este pueblo, revélate a esta iglesia, revélate en este lugar, revélate. Aquí hay un pueblo que quiere reverenciar tu presencia. Aquí hay un pueblo que anhela conocerte, Dios de la gloria. Ay, revélate. Mira aquel que te dice: déjame conocerte, déjame sentirte, déjame amarte, déjame servirte en santidad, aleluya. Oh Dios, gracias. Aleluya. Amasota kimaso alaya. Santo, gracias. Oh, Espíritu Santo. Espíritu Santo, haz algo grande. Ay, rompe cadenas, rompe ataduras, oh Dios. Haz algo especial en este momento. Tú me trajiste para predicar esta palabra. Tú me trajiste, Dios mío, para que les trajera estos mensajes a este pueblo bendito aquí en la ciudad de Phoenix, Arizona. Dios mío, te ruego, mi Dios amado, que algo grande ocurra, Padre, de estos dos días de campaña. Dios mío, te suplico, Espíritu Santo, que obres milagros, prodigios, sobre todo en el alma, en el corazón. Dios mío, revélate, Padre, revélate. Revélate a ese hombre, esa mujer que está con hambre en este altar. Ay, revélate, Dios mío. Aquel que te pide unción para predicar, el que te pide unción para tocar un instrumento, el que te pide unción para alabar tu nombre, para cantar en el altar, aquel que te pide unción para servirte. Ay, revélate. Ay, revélate, Padre. Ay, mi alma te alaba, Dios. Mi alma te alaba. Gracias. Muchas gracias. Gracias. Señor, gracias. Yo regresaré, Dios mío, a Nueva York. Oh, con la satisfacción, Dios mío, de haber cumplido con lo que tú me trajiste, con el mensaje que tú me trajiste a este lugar. Bendice a la iglesia, bendice a tus siervos que están al frente de esta obra. Señor, pelea por ellos. Protege la familia pastoral. Protege la familia pastoral en este lugar. Levanta una obra grande, Dios mío, que avergüence las tinieblas en este santo lugar. Llena este templo de almas, llénalo de almas, Dios. Que la gente entre por esa puerta, Dios mío, deseando conocer al Dios que se predica en este lugar santo, deseando ver por qué la zarza va a arder en este lugar. En el nombre de Jesús te lo pido y te lo dejo en tus manos benditas y santas, en el poderoso nombre de Jesús. Amén, amén. Dios te bendiga, Dios te guarde. No te vayas a tu casa como viniste. La obra continúa. Que Dios me lo bendiga mucho.

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Jesús le preguntó la primera vez a Simón Pedro: Simón, hijo de Jonás, ¿me amas más que estos? La segunda y la tercera vez le preguntó lo mismo. Y Pedro, al ver que Jesús le preguntaba la tercera vez: Simón, hijo de Jonás, ¿me amas?, se entristeció y le respondió y le dijo: Señor, tú lo sabes todo, tú sabes que te amo. Respondió Jesús y le dijo: apacienta mis ovejas.

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0: para ti, amado hermano y hermana, amigo y amiga. Porque Dios mandó diciendo: amar a tu padre y a tu madre, y el que maldiga al padre y a la madre, muera irremisiblemente. Mateo 15:4. Amados hermanos, amados amigos, no caigamos en la tentación del mundo, celebrando y festejando días que no están como mandato en las Sagradas Escrituras, porque estas celebraciones vienen desde tiempos en los que, como dice Gálatas en el capítulo 4, versículo 8, ciertamente en otro tiempo, no conociendo a Dios, servíais a los que por naturaleza no son dioses y que por falta de conocimiento lo practicábamos. No caigamos en estas celebraciones del mundo. Dice Mateo en el capítulo 15, del versículo 6 en adelante: si ya no has de amar a tu padre y a tu madre, así has invalidado el llamamiento de Dios por tus tradiciones. Y los llamó hipócritas cuando les dijo que de labios lo amaban, mas sus corazones estaban lejos de él. Pues en vano me honran, enseñando doctrinas y mandamientos de hombres. A ti te digo, en la Biblia no está contemplada ninguna de estas celebraciones, ni días de hombres o mujeres que practica el mundo. En lugar de estas cosas, vive en gratitud a nuestro Padre Celestial por tu vida y las bendiciones que reciben tus hermanos y toda tu familia. 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

El Espíritu del Señor está sobre mí, por cuanto me ha ungido para dar buenas nuevas a los pobres. 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

0: Son las 11:42.
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0: Son las 11:43.
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0: Son las 11 con 54 minutos.
1: Para ti, amado hermano y hermana, amigo y amiga, porque Dios mandó diciendo: amar a tu padre y a tu madre, y el que maldiga al padre y a la madre, muera irremisiblemente. Mateo 15:4. Amados hermanos, amados amigos, no caigamos en la tentación del mundo, celebrando y festejando días que no están como mandato en las Sagradas Escrituras, porque estas celebraciones vienen desde tiempos en los que, como dice Gálatas en el capítulo 4, versículo 8, ciertamente en otro tiempo, no conociendo a Dios, servíais a los que por naturaleza no son dioses, y que por falta de conocimiento lo practicábamos. No caigamos en estas celebraciones del mundo. Dice Mateo en el capítulo 15, del versículo 6 en adelante: si ya no has de amar a tu padre y a tu madre, así has invalidado el llamamiento de Dios por tus tradiciones. Y los llamó hipócritas cuando les dijo que de labios lo amaban, mas sus corazones estaban lejos de él. Pues en vano me honran enseñando doctrinas y mandamientos de hombres. A ti te digo, en la Biblia no está contemplada ninguna de estas celebraciones, ni días de hombres o mujeres que practica el mundo. En lugar de estas cosas, vive en gratitud a nuestro Padre Celestial por tu vida y las bendiciones que reciben tus hermanos y toda tu familia. 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

El amor del Padre, la comunión y el Espíritu Santo sea con todos vosotros. Doy gracias a Dios, honorables y excelentísimos hermanos, honorables y excelentísimas hermanas, honorables y excelentísimos amigos, honorables y excelentísimas amigas, por este hermoso privilegio que Dios me concede poder estar en este país. Dios bendiga a nuestro hermano pastor de esta iglesia. Dios tiene cosas grandes para ustedes. Amén. Mi nombre es Óscar José Valdivia Centeno, ex sacerdote católico franciscano, convertido al Evangelio de nuestro Señor Jesucristo hace 10 años por su gracia y por su amor y su misericordia. Nací en la República del Salvador, en una ciudad muy grande, San Miguel, una ciudad que tiene más de 2 millones de habitantes. Bueno, ahora soy nacionalizado en Costa Rica, también tengo residencia americana, pero eso no nos da el derecho ni la facultad a creernos más superior que otra persona. Delante de Dios todos somos iguales. Quiero decirles, amados hermanos, yo nací en un hogar muy católico. Mi padre, él estudió para sacerdote de la orden salesiano, eso estudian solo 7 años después del bachillerato. Y le faltaba un año para ser sacerdote cuando conoció a mi madre y se casaron, y de ese matrimonio nacimos 3, 2 mujeres que se ordenaron como monja. Una de ellas vive y la otra está muerta, murió en un accidente. Y mi padre y mi madre murieron en un accidente hace 7 años. Y de varón nací yo, y cuando yo nací en un hospital católico, quiero decirles que una monja colocó una imagen de Santa Cabeza. Luego un sacerdote, Odorico de Andrea, italiano, él sirvió de mí para que yo me bautizaran, y él fue mi padrino, para que me entienda mejor. Desde allí ya venía a buscar esa raíz, y esa raíz maligna, diabólica y satánica. En mi familia hay muchos sacerdotes, muchas monjas, obispos, y quiero decirles que a medida que fui creciendo, cuando yo tenía 3 años ya me gustaba, me inclinaba por pensar en ser un sacerdote y franciscano, porque casi toda mi familia de esa línea es de San Francisco de Asís. Y quiero decirles que cuando yo ya tenía 5 años, cada vez me iba inclinando mejor, y jugaba con otros niños que yo era un sacerdote. Y quiero decirles, hermanos, que yo le dije a mi padre: yo quiero ser un sacerdote franciscano. Quiero explicarles algo, que hay 2000 órdenes de sacerdote, que esto los católicos lo ignoran. Hay sacerdotes salesianos, diocesanos, maristas, redentoristas, lazaristas, monjes agustinos, capuchinos. Si me pongo a mencionarlas todas, no termino. Yo era franciscano de la primera orden, que hay una diferencia grande entre estas otras órdenes de sacerdote. Por los puntos que pide la orden de los franciscanos, pide muchos puntos, muchos requisitos. Se pedía un requisito para ser un sacerdote franciscano de la primera orden, no franciscano carmelitanos, no franciscano monje agustinos, no franciscano
de lo otro que le llaman de la primera orden, sino de la primera orden. El sacerdote franciscano de la primera orden hace un voto que se llama castidad. Y la castidad quiere decir que nunca haya tenido relaciones sexuales con una mujer. Es por eso que el sacerdote franciscano se le pide a su familia que debe de estudiar en un colegio que sea exclusivamente para formarlos para futuros sacerdotes y que no sea un colegio donde estén estudiando los hijos de quizás de aquellas personas que son doctores, abogados, ingenieros, el hijo del presidente, del senador, del diputado. Yo estudié en un colegio exclusivamente para sacerdote y para monjas, internado. A la edad de 6 años me interné, donde me dieron una tarjeta que se llama mérito y desmérito, donde si yo me portaba bien en ese monasterio y cumplía con todo lo que estaba establecido, yo ganaba méritos. Si saludaba al obispo o a las monjas, que eran los que nos daban clase, y le besaba la mano, yo me ganaba 10 méritos. Pero si yo no le besaba la mano y no le hacía homenaje, me colocaban 10 desméritos. De tal manera que si yo acumulaba 60 desméritos en el año siendo un niño, me expulsaban. Entonces, tuve que adaptarme a esa vida, y si me portaba bien, me ganaba la visita de mis padres 3 días al año. Porque el sacerdote franciscano se diferencia en 11 puntos a las demás carreras sacerdotales. Es una orden muy estricta. Saqué mi bachillerato, y una vez que saqué mi bachillerato, donde yo nunca tuve la oportunidad de aprender a jugar, yo no sé ningún deporte. Y para mí mejor, porque esos deportes lo que hacen es robarle la bendición a los cristianos. De tal manera que cuando yo saqué mi bachillerato, porque yo estaba internado en ese monasterio, donde no pude salir jamás, ahí crecí en ese monasterio. Y una vez que yo saqué mi bachillerato, vino una entrevista para mí, que me decidiera a ser sacerdote, porque lo que yo había sacado nada más era mi bachillerato en un monasterio, apartado para cumplir con mi primer voto que se le llama franciscano, y cumplir con un voto que se llama también castidad. La castidad quiere decir que nunca hayas tenido relaciones sexuales con una mujer. Pero había otra cosa que yo tenía que cumplir con el voto de pobreza. El sacerdote franciscano son muy escasos de la primera orden. Porque bien es cierto que San Francisco de Asís, siendo rico, se hizo pobre. Y lo que no es cierto, que se salvó. Pero es tan cierto que él dio su riqueza a los pobres. Y entonces le pidieron a mi padre tenía mucho dinero, y le pidieron que tenía que dar mi herencia al Vaticano. No diezmo, no primicia. Y en aquel entonces mi padre dio más de como casi 2 millones de dólares al Vaticano. Mi herencia, lo que a mí me correspondía, se lo dio al Vaticano. Es por eso que ahí se cumple lo que se llama pobreza. Repito, San Francisco de Asís, siendo rico, se hizo pobre, pero no se salvó. Entonces mi padre lo dio. Luego vino el voto de obediencia, que yo tenía que ser obediente a mis superiores. Y cumplí esos 3 votos y me enviaron a Roma, al Vaticano.
En el Vaticano ya comencé mi carrera sacerdotal, lo que se le llama aspirante franciscano. Saqué ese aspirantado en Roma, pero al mismo tiempo saqué mi licenciatura en Derechos Canónicos, donde conocí la historia de más de 5.000 santos que la Iglesia Católica hoy en día tiene. Estos santos, la mayoría de ellos eran sacerdotes, monjas, cardenales, obispos, y la Iglesia Católica los ha canonizado. Por poner un ejemplo, San Martín de Porra, él era un fraile, y de allí surgió la orden de los sacerdotes dominicos. Cuando San Francisco fue canonizado, ahí se formó la orden de sacerdote franciscano. Y ahora se han dividido en cuatro partes. Franciscano de la primera orden. Franciscano monje agustino, 2. Franciscanos capuchinos, 3. Y carmelitanos, 4. Y quiero decirles que pude conocer cosas, porque el Vaticano hoy en día, a la plaza de San Pedro cualquiera puede ir, o al templo, pero adentro nadie puede entrar. Si usted me dice que estuvo adentro, no se lo voy a creer. Aún nuestra familia no puede estar adentro, porque allá hay misterios ocultos, allá hay cosas ocultas en el Vaticano. Donde yo pude conocer la cama que el Papa duerme, es una cama de oro, y el oro más fino del mundo. Su valor es de 3.500 millones de dólares. Donde yo pude ver la tiara que el Papa usa, porque el Papa usa una tiara, pero también usa una mitra y también usa la corona. Pero la tiara que el Papa usa es de puro oro. Y esa tiara tiene un letrero en latín que dice el Vicario Filii Dei. Que para todos aquellos que conocen de números romanos, eso quiere decir el 666. El Papa lo tiene. Él lo tiene. Y este número es diabólico y es satánico. Pero para la gente, este es el representante de Cristo aquí en la tierra, donde la gente ignora quién es el verdadero representante de Cristo en la tierra. La palabra no puede mentir. La Sagrada Escritura dice en San Juan capítulo 14, versículo 16, cuando Jesús se fue y dijo: me voy y no los dejo solo, les enviaré el Consolador, que es el Espíritu Santo. Él es el representante, no es ningún hombre. Pero hay tantas cosas que yo no las puedo mencionar, no por miedo, porque estoy seguro de dónde Dios me sacó, sino por el tiempo. Quiero decirles que también en el Vaticano existe el Papa Negro, que es el líder de los sacerdotes jesuitas, y es el que promueve las guerras a nivel mundial. Es comunista, qué tremendo. Y quiero decirles que no solamente eso, sino que en el Vaticano existió una mujer que se le conoció como Juana la Papisa, que la gente ignoraba que era una mujer. Y quiero decirles que esta mujer, en una procesión, en plena procesión, toda la gente pensaba, todo el Vaticano pensaba que era un hombre, y en plena procesión ella dio a luz y la iban a matar a pedrada. Y quiero decirles que intercedió un obispo y ese niño nació y también llegó a ser un obispo. Tantas cosas que yo quisiera decírsela, pero no puedo por el tiempo. Estuve 5 años en el Vaticano. Luego de haber estado en el Vaticano sacando mi aspirantado franciscano, y conocí tantas cosas que yo no las puedo explicar por el tiempo, quiero decirles que me trasladaron a México. Y en México estuve 6 años. Esos 6 años, 3 años de postulante y 3 años de novicio. Y 5 que había estado en el Vaticano, ya llevaba 11 años. Pero no solamente eso, sino que también luego me trasladaron a Guatemala, en Antigua Guatemala.
Y ahí estudié 7 años más. Y 11 que llevaba 18 años. En el año 1991 fui ordenado como sacerdote. De acuerdo a ese sacramento, que es el 7º sacramento de la Iglesia Católica, que se le llama el orden sacerdotal. Pero además de eso, yo saqué mi licenciatura en filosofía, en pedagogía, en cienciología, y también me recibí como abogado y notario. En esos países no existen escribanos. El abogado es todo. El abogado y notario puede hacer cualquier juicio penal, criminal. Y quiero decirles que para mí fue un gran privilegio, un triunfo grande haberme recibido como sacerdote franciscano, porque los sacerdotes franciscanos son muy escasos y entre los demás sacerdotes no se quieren, hay una contienda. Vea qué interesante. Durante yo estudié como sacerdote 18 años, pude ver algo, que mi doctrina que yo estudié, esas 95 tesis que yo estudié como sacerdote, no estaban fundamentadas en la Sagrada Escritura. Para mí era preocupante. Y se me enseñó que yo nunca debía de hablar con un protestante. A nosotros nos decían en el monasterio, el día que ustedes hablen con un protestante, pueden ser convencidos. Y lo mejor es que no hablen. Porque el Evangelio es la verdad, pero nosotros no podemos decir la verdad. Yo sabía muy bien. Yo sabía muy bien que mi doctrina, de esas 95 tesis, la primer tesis partiendo lo que se llama indulgencia, la Santa Inquisición, lo que es el purgatorio, lo que es la confirmación, y si yo las menciono, no termino. Pero yo quiero decirles algo muy interesante de esto. Quiero explicar de que donde a mí me dejaron como sacerdote, en Escuintla, Guatemala, que es una ciudad muy grande que tiene 1.800.000 habitantes, a 45 minutos de la capital. Y quiero decirles que además de habérseme entregado esa catedral, me entregaron 30 parroquias. Porque donde hay sacerdotes franciscanos, no pueden haber de las demás órdenes. Tienen que ser sacerdotes franciscanos. Puse una ley. El cementerio principal es administrado por todos los sacerdotes que llegan a esa catedral. El sacerdote que estuvo anterior que mí, él murió. Y a mí me entregaron esa catedral. Y yo puse una ley y dije, el día que se muera un protestante y que me vengan a pedir el permiso costaba 20 quetzales, y vengan a pedir permiso para sepultar a un protestante, no hay permiso para ellos, porque se contamina este cementerio. Porque yo lo que aprendí fue a odiar a los cristianos. Eso fue lo que me enseñaron. Una vez que fui al cementerio, me enojé. Porque encontré muchos protestantes sepultados. Y vean qué interesante. ¿Cuál es la señal cuando un protestante está sepultado en un cementerio? Es que no le colocan la cruz. Uno. Dos. Ellos colocan en su tumba versículos bíblicos. El que está muerto, aunque esté muerto, siempre vivirá. Y dije, no volverán a sepultar aquí un protestante. No. La cruz no se la colocan. La iglesia enseña en su doctrina, uno como sacerdote, que todo católico, se le debe de colocar la cruz en los pies.
para que en el día de la resurrección de los muertos, cuando ellos se levanten de allí se agarren. Miren qué mentira del diablo. Eso no lo dice la Biblia. Dos, la cruz que está en la iglesia católica, que esa cruz se llama cruz invertida. Así se llama. Es la cruz que utilizan los satanistas. Y lamentablemente en muchas iglesias que se dicen ser cristianas, la tienen atrás. Y también la tienen en el púlpito. Dios reprenda al diablo. Y está también la cruz torcida. Y si yo me pongo a hablarles del significado de la cruz no es símbolo de cristiano. La cruz es un símbolo de muerte, un símbolo de maldición. Donde allí Jesús venció al enemigo, venció a Satanás. Puse esa ley. Una vez llegó un pastor que se le murió una niña y mandó a un líder a pedir el permiso y le dije que no, que se la comiera. Le mandé decir y le tocó que irla a sepultar como a unos 80 kilómetros. Dije yo, en Guatemala es un país que se practicó la Santa Inquisición, pero se dejó de practicar. Yo dije, Virgencita de los Desamparados, te pido que me ayudes y no me desampares, porque yo voy a restablecer la Santa Inquisición, que muchos ignoran qué es la Santa Inquisición. La gente dice, Santa Inquisición, ¿qué será eso? Algunos pensarán que es algún plato de comida. Algunos pensarán que es alguna oración o un presente. La Santa Inquisición se practicó en el Vaticano. Los líderes grandes del Vaticano, los obispos, se practicó cuando aquellos cristianos comenzaban a recibir a Cristo y el cristianismo se iba, cada momento iba en un avance. Y en el tiempo de Nerón, en el Vaticano, mandó asesinar 60 millones de cristianos. Un asesinato cruel, donde se les aplicó la Santa Inquisición. La Santa Inquisición era donde los cristianos morían torturados, pagaban su precio. Y en la angustia de la muerte, yo tengo videos de la Santa Inquisición. Y en el momento de la angustia de la muerte, muchas veces los agarraban y se los tiraban a la fosa de donde estaban los leones para terminarlos, para que muchos supieran y lo pensaran bien en convertirse al santo evangelio de nuestro Señor Jesucristo. Vea qué tremendo. Esto me recuerda la persecución que Pablo también emprende en contra de los discípulos. Lo que dice el capítulo 8 del libro de los Hechos, cuando Pablo pertenecía a su religión del judaísmo, que es parecida a la iglesia católica. La religión del judaísmo le permite a sus líderes matar, hacer cualquier cosa, y para ellos no es pecado. Pablo, siendo un religioso, manda asesinar a Esteban, porque él tenía su religión del judaísmo. Y es por eso que Pablo le dice a los corintios, en su primera epístola, en el capítulo 15, versículo 9, porque soy el último de los apóstoles, y ni siquiera me merezco ser llamado apóstol. Por la gracia de Cristo soy lo que soy, y el favor de Dios no ha sido en vano en mí. Pablo dice, no merezco, porque él, siendo un hombre profesional, su manera de comportarse era una manera tremenda, una manera que solamente los hombres malos lo hacen. Y luego Pablo les escribe a los Gálatas en el capítulo 1, versículo 13 y 14. Y dice Pablo,
Ustedes seguramente han oído hablar acerca de mi conducta. Cuando en otros tiempos yo pertenecía al judaísmo y perseguía a la iglesia del Señor y la asolaba. Era más fanático que mis padres. Fanático, óigalo bien. El cristiano no puede ser fanático. El verdadero cristiano. Pablo mandó a asesinar a Esteban. Y como vio que todo le salió bien, emprende nuevamente una nueva persecución. Lo que dice el libro de los Hechos, el capítulo 9. Y ahí fue cuando Dios trató con él. Yo quería eliminar a más de 6 millones de cristianos en Guatemala. Guatemala tiene 12 millones y medio de habitantes. Y 6 millones de cristianos. Y quiero decirles que yo dije, voy a hacer una reforma. Virgencita de los desamparados, no me abandone. Porque lo que yo quiero es restablecer la Santa Inquisición. Y te prometo, Virgen Santísima, que no quedará vivo ni un solo protestante. Si tengo que quemarlos vivos, a todos los quemaré vivo. Pero no solamente eso. Me compré un revólver 357, una marca de revólver. Vea qué tremendo, ¿saben lo que es un revólver? Y dije yo, el día que a mí un cristiano protestante me hable de Cristo, de ese Jesucristo que ellos hablan, no me queda otra que matarlo. Yo sabía muy bien que de acuerdo a mi doctrina, de acuerdo a mi fe, porque todo sacerdote lo sabe, no vaya a pensar usted que no lo sabe, lo que pasa es que se hacen los locos. Yo sabía que de acuerdo a mi fe, mi doctrina no era fundamentada en la palabra de Dios. Y ese era el temor. En cierta ocasión me dice una señora, padre, yo tengo un sobrino, me dice que es pastor. Y él dice que usted es un mentiroso. Que usted nos miente a nosotros, que usted no nos habla la verdad. Él dice que le gustaría hablar con usted. Él fue catequista, me dice. Él no es estudiado, me dice, apenas tiene tercer grado. No ha sacado ni el sexto, me dice. Pero él fue catequista, me dice. Y él me ha leído unos pasajes en la Biblia católica y me encuentro como confundida, me dice. Y yo le dije, el día que tú me andes conversando con un protestante o con un pastor, te descomulgo. La gente no entiende qué es eso. Eso no se le llama disciplina. Descomulgar a un católico, eso representa, como quien dice, estás condenado desde en vida. Donde el católico no puede participar de la Eucaristía. Uno. Donde el católico no se le puede ni bautizar a sus niños. Donde el católico, si se muere, no se le puede celebrar la misa de cuerpo presente. Ni novenario, ni aniversario. Y eso representa una condenación desde en vida, según su creencia. A la iglesia siempre llegaban personas y me decían, padre, a nosotros nos han preguntado en qué parte de la Biblia aparece el bautismo de niño. Yo era consciente que el bautismo de niño no aparece en la Biblia católica. Pero yo les decía, hija, aquí está el catecismo. Pero el problema es que lo que dice el catecismo no lo dice la Biblia. Y vea qué interesante, en ese catecismo aparecen versículos de la Biblia, pero no coinciden con lo que dice la Biblia. Y yo le decía, si ustedes le abren las puertas a los protestantes, yo me doy cuenta, las descomulgo. Cuando a tu casa lleguen los protestantes y les hagan pregunta, en primer lugar no le abran las puertas. Pero si ellos siguen insistiendo, agarren agua caliente lo más que se pueda y tírensela.
Si tienen perro, suéltenselos. Que los devoren. Vea qué tremendo. Padre, pero queremos saber del bautismo de niño. Queremos. Yo sabía que no existía. Yo sabía que lo había inventado un papa que se llamó Inocencio III. En el año 1198, con el objetivo de recaudar fondos y embellecer el Vaticano. Y se basó en unos pasajes de la Escritura, en el Salmo 1. Ahí no habla de bautismo de niño. Se basó en el Evangelio según San Juan. En el capítulo 3, versículo 5, tampoco habla de bautismo de niño. Está hablando Jesús con Nicodemo. Cierta ocasión yo me fui a celebrar una misa a una aldea. En Guatemala, aldea le dicen un lugar despoblado. Pero esta señora, que su sobrino es pastor, se dio cuenta que yo iba a ir a esa aldea. Y ella tenía una casa en ese lugar, tenía una finca, no sé si por acá dicen lo mismo. Invitó a su sobrino. Me pusieron una trampa, no sé si por acá dicen lo mismo. Le dice: vamos a confrontar a ese sacerdote. Le vamos a hacer un almuerzo. Y yo ignoraba. Cuando yo terminé de celebrar la misa, me dicen: padre, le tenemos un almuerzo. Queremos que nos acompañe. Yo andaba en mi vehículo, allá le dicen pick-up, no sé cómo le dirán por acá, camioneta, una 4x4, en otros países le dicen chata, pick-up, bueno, una Toyota. Conmigo andaba el sacristán, retiristas, cursillistas, catequistas, y la mayoría eran doctores. Cuando llegamos a esa casa, veo un hombre de corbata. Me le quedo viendo, dijo: un hombre de corbata. Qué raro. Parece agente vendedor, pero no le veo mucha cara. Y entro adentro y me dice la señora: alabado sea Dios, padrecito, así sea, le digo. Bienvenido, padre, me dice. Y este es mi sobrino, el pastor, me dice. Y se lo presento. Dije yo entre mí nomás: Virgencita Santísima, cúbrame con tu manto. Virgen de los desamparados, no me abandones. Sentí temor. Aquella mesa estaba bien servida. Ustedes saben que los sacerdotes es la mejor comida. Y me lo ponen de frente. Cuando yo comienzo a rezar por los alimentos y a bendecirlos, le digo a los que estaban conmigo sentados: buen provecho. Se me queda viendo, me dice: padre, le puedo hacer unas preguntas, las que tú quieras, le digo. Sí, padre, me dijeron los que andaban conmigo. Este es el que dice que usted es un mentiroso. Ahora díselo delante de él, vamos a ver, me dicen los católicos. Y me dice: ¿en qué parte de la Biblia, me dice, está el bautismo de niño, me dice? Hija, le digo, permitime el catecismo. Y se lo muestro, primer sacramento. Ahora muéstremelo en la Biblia, me dice. Entonces, lo que decía el catecismo y las citas que aparecían, no aparecían en la Biblia. Y mi cuerpo comienza a temblar. Y las citas que aparecían, esas cuatro citas, no aparecían en la Biblia. Y mi lengua se me comenzó a salir para afuera como una serpiente del temor. Y se me quedan viendo los católicos como desamparados. Porque ellos trataban de refugiarse en mí.

0: Y agarra mi Biblia y lo busca y no decía nada. Y se me quedaba viendo. Luchamos por buscar dónde aparecía el bautismo de niño en la Biblia católica y no aparece. Yo decía entre mí nomás, qué vergüenza. Luego me dice, está comprometido. Desde que decidí ser un sacerdote, le digo, estoy comprometido. Tú eres un atrevido, ignorante, estúpido, le digo. Gracias, me dice, por haberme dicho ignorante, me dice. Eso es lo que yo quiero, que usted me designore, me dice. Padre, me dice, ¿le puedo hacer unas preguntas? Me dice, ¿usted camina la Biblia católica? Sí, la camino. Ah, qué bueno, me dice. ¿Y por qué no predica con la Biblia católica? Me dice, porque ningún sacerdote predica con Biblia católica. La misa se celebra con un libro que se llama Misal. Y año con año hay que estarlo cambiando. Eso viene del Vaticano. Y me dice, ¿por qué usted, me dice, en su Biblia católica, me dice, ¿por qué usted no me lee un pasaje, me dice? Sí, padre, léaselo, me dice, los que andaban conmigo. Demuéstrele, padrecito, que usted sí sabe leer. Tú eres un sinvergüenza, le dice, tú no sabes leer, le dice. Pareces un bebé, le dice, cuando estás leyendo todo te trabas, le dice. Vergüenza te viera dar estar en ese púlpito, le dicen los católicos. Pastor, y no sabe ni leer, le dice. ¿Qué crees vos? Le dice, que nuestro padre no sabe leer. Léaselo, me dice. Claro, le dice, léame, me dice, en su Biblia católica, me dice, por lo menos dos pasajes, me dice. ¿Cuáles quieres que te lea, le digo? Y como yo le dije, sí, léame, me dice, en su Biblia católica, sí, me dice, en Isaías 45:20, me dice. Dije yo entre mí nomás, Virgencita Santísima, me descubrieron. Y léame, me dice, en Jeremías 10:8-9. Yo lo busco y lo comienzo a leer para mí. En silencio. No, me dice, léalo en voz alta. Sí, padre, me dice la señora, demuéstrele que usted, si le... Óyame. Usted si da gusto leerlo, padre, es un profesional. Por ese acento, cuando lee, me dice. ¿Qué crees vos? Le dice que el padre no sabe leer como vos. Vergüenza te viera dar. Y yo decía, si me están comprometiendo los católicos. Si ellos no sabían lo que decía el pasaje. Y me codiaba un católico. Léalo, padre, léaselo. Me dice. Hasta habíamos dejado, oye, yo no había probado ni el almuerzo. Y yo lo estaba leyendo. Yo no hallaba cómo hacerle seña a ellos para no leer el versículo. Cuando me dice la señora, padre, ¿lo lee o lo leo yo?, me dice. Bueno, dije, me comprometieron. Me comprometieron. ¿Tú sabes leer bien? ¿Sí? Bien, bien. ¿Sabes leer? Dime sí o no. Sí. Vean, yo no lo voy a leer, para que no digan que yo estoy inventando. Me dice, léame, me dice, Isaías 45:20. Oiga, como dice en la Biblia católica. Ven para acá, hermano. Ven. No lo voy a leer, ¿yo sabe para qué? Para que no digan que yo estoy exagerando. Porque muchos pueden decir, ah, no, es que está exagerando, quiere llamar la atención. ¿Ah? Vea lo que dice en la Biblia católica, versión Latinoamérica. Isaías 45:20.
1: Ya. Reúnanse y vengan, acérquense. Ustedes que han liberado de las naciones, son tontos los que llevan estatuas de madera y rezan a un Dios incapaz de salvar.
0: Pero espérense, permítame. Oiga, ¿cómo dice acá? Jeremías capítulo 10. La palabra Yahvé viene del idioma griego y quiere decir Dios. Jeremías 10, versículo 8 y 9.
1: Los marcó aquí, está bien. Todos ellos son bestias y estúpidos, pues sus ídolos demuestran su necedad. Pero Yahvé, o Jehová, traducción, es verdadero Dios, el Dios viviente.

0: Rey Eterno. Cuando se enoja, también tiembla la tierra y las naciones no pueden aguantar su cólera.
1: Palabra de Dios. Quiero decirles que cuando yo leo ese pasaje, oiga bien, dice, son tontos los que rezan. Y los que rezan, ¿quiénes son? Entonces se me queda viendo una señora católica, me dice, Ave María Purísima, Padre, ¿por qué la Biblia católica dice eso? ¡Se callan!, le digo. Y tú, ignorante, le digo, que lo que andas haciendo es un escándalo, le digo. Y me saco la 357 y se la pongo en la cabeza. Padre, me dice, ¿qué te camina armado? Yo sentía deseo de matarlo. No, padre, no vaya a hacer eso, me dice. Atrevido, estúpido, leo. Y los católicos, padre, pero ¿por qué la Biblia dice son tontos? Oiga bien, aquí dice son tontos, es una palabra presente. Por si la quieren acomodar. Ah, no, es que eso se refiere a la gente de antes que rezaba. Yo le voy a decir, ¿sabe quién inventó el rosario? Se lo voy a hablar con nombre y apellido. Lo inventó un papa que se llamaba Domingo de Guzmán, el fundador de la orden de los sacerdotes dominicos, en el año 1514. Inventó el rosario. Nunca pensó lo que le podía ocasionar problema. Son tontos los que rezan. Y le digo a la señora, estás descomulgada. No te quiero ver en la iglesia jamás, porque esto fue un plan que me hicieron. Le digo, tú hiciste un plan de venirme a esperar aquí con este almuerzo. Y no pude disfrutar de aquel almuerzo y se quedó botado. Y los vamos, le digo. Y los católicos me dicen, padre, ¿verdad que estos evangélicos son tremendos? ¡Se callan!, le digo. No los descomulgo, le digo. Son tontos los que rezan y los que llevan en procesión. Oiga bien, ¿sabe qué es una procesión? ¿Cuántos saben qué es una procesión? Es lo que se le llama el Vía Cruz. Lo que acaba de pasar a nivel mundial, que se celebra en Iglesia Católica el Viernes Santo. Pero no solamente eso, mire, vea qué interesante. El día de que se celebra el Viernes Santo a nivel mundial, a los católicos, a nivel mundial se les enseña que el católico que carga el Santísimo, se le borran los pecados. Pero para cargar el Santísimo tiene que pagar. No vaya a pensar usted que es gratis. Cada estación por allá costaba 100 quetzales, que en ese entonces el quetzal estaba al 1 por 1. Ahora está al 10 por 1. O sea, si yo quiero comprar un dólar, tengo que dar 10 quetzales. En ese entonces estaba 1-1. Y quiero decirles algo. Mire, yo tenía mi salario de 3.500 quetzales, que eran 3.500 dólares. Pero además de eso, todo ese dinero que entraba ahí, también iba para mí, para mi bolsa. Oye, hablo bien. Y yo mandaba hacer una tarima. Yo no sé cómo dicen ustedes por acá, tarima. Para que la cargaran 1,000 católicos. Y un Vía Cruz tiene 14 estaciones, lo que equivale que cada católico me tenía que pagar 1,400. No sé si me está entendiendo. Ese día me quedaba 1,400,000, como quien dice, en dólares. Porque yo les enseñaba a la gente que ese dinero va para el Vaticano, pero eso es una mentira, que acaso el Vaticano a mí me dio dinero para ser sacerdote. Eso me quedaba a mí, mire. Eso iba para mi bolsa. Yo era tonto, pero tonto pagado. Porque yo recuerdo, que yo caminaba en aquellas grandes procesiones, y a mí me iban cargando también. Yo iba dirigiendo el rosario. Y recuerdo que cantaba aquel cántico que se canta, que dice,

0: Dios y Padre Todopoderoso, ten misericordia de vosotros y perdone vuestros pecados y nos lleve a la vida eterna. Infinitamente sea alabado mi Jesús sacramentado, Jesús, por todos tus pasos. Misericordia, Señor. ¿Cómo Dios va a tener misericordia, borracho, brujo, hechicero, si no se arrepiente y se convierte? Eso es una realidad. Y por eso me enojé tanto con ese pastor. Dije, aquí no me queda otra que mandarlo a matar. Vea qué interesante. Y yo les puedo decir algo. Sucedió algo de que cuando yo llego a mi catedral, me dice una señora, padre, me dice, yo quiero hablar con usted, una doctora. Pero no me mande a callar, me dice. Yo quiero que me escuche. Yo quiero que hablemos, me dice. Quiero hacerle unas cuantas preguntas, me dice. No me mande a callar, me dice. Usted sabe que somos nosotros buenos amigos. Me dice, ¿los cristianos están en la verdad, sí o no? Me dice, porque yo estoy confundida, me dice. Si usted me dice la verdad, me dice, yo no me voy a convertir en su religión, me dice. Pero si no me dice, me dice, es capaz que lo haga, me dice. Y por miedo a no perderla, le digo, sí, ellos están en la verdad. ¡Aleluya! Y me dice, pero ¿por qué usted no enseña? Mira, hija, le digo, si yo enseño la verdad, a mí me descomulgan. Tanto tiempo que yo estudié para sacerdote, ¿y entonces de qué voy a vivir? Le digo. Tienes razón, padre, me dice. ¿Quiere decir que ellos están en la verdad? Sí, Leo, están en la verdad. ¡Aleluya! Pero te callas, no quiero que estés hablando ni que te vayas a convertir en protestante, le digo. No, no, no, solo eso era lo que yo quería saber, me dice. Yo me sentía tan... No, yo no sé si usted alguna vez en su vida haya pasado una vergüenza como la que yo pasé. Ese pastor me avergonzó. Me avergonzó. Bueno, dije yo, a mí no me queda otra que me lo mande a matar. Lo voy a mandar a matar. Lo voy a mandar a matar. Porque allá se han dado casos. Mire, un sacerdote mató a un obispo que se llamaba Monseñor Gerardi. Eso fue un escándalo en el año 1997. Y búsquelo en internet y aparece. Y está preso. Y le soltó un perro y eso fue un escándalo. En El Salvador, para el tiempo de la guerra, mueren 5 sacerdotes jesuitas porque eran comunistas. Y muere el obispo. Los descubrieron y eso aparece en internet y lo pueden buscar. Si yo le hablo de la historia de la Iglesia Católica, no terminamos. Dije yo, entre mí nomás, yo sé qué voy a hacer, lo voy a mandar a matar a este hombre. Aquí no me queda otra que lo mande a matar. Le voy a pagar a un sicario para que lo mate. Porque yo me sentía avergonzado. Y eso es lo que voy a hacer. Porque muchas veces me quiso confrontar. Tal vez yo andaba en alguna tienda comprando y allí me aparecía también. No solamente es eso, pero yo estoy tratando de reducir este testimonio porque es muy largo. Una vez, yo celebraba una misa a las 5 de la mañana. El sacristán está tocando la campana y me salí para afuera. Y me salgo para afuera y veo en la pared de la iglesia un anuncio pegado ahí. ¿Quién pegó ese anuncio? Y me acerco, un afiche de los protestantes. Decía, gran campaña evangelística. Los días 8, 9 y 10 de octubre. Y tenía el sello del alcalde y del jefe de la policía. El alcalde, muy católico. Bueno, dije yo, ahora sí lo voy a ir a descomulgar. Ahora mismo. Allá no existen gobernadores ni senadores. Yo no sé si en este país hay senadores, pero allá no hay. Porque eso es un gasto que el gobierno ve. ¿Sí? No es necesario. Entonces solamente hay alcaldes, diputados y presidente. Eso es lo que hay. Y el alcalde es todo, no sé si me entiende. Bueno, dije yo. Le digo, hijo, voy a ir a hacer un mandado donde el alcalde, agarro mi vehículo. ¿Para dónde va, padre? No, te callas. Comienza el rosario, ya vengo. Me voy. Le toco la puerta, eran las 5:15 de la mañana, un cuarto, como usted quiera llamarle. Allá el católico acostumbra hacerle homenaje al sacerdote, a besarle la mano. Alabado sea Dios, padrecito. Y le besa la mano. Y sale el alcalde y me dice, alabado sea Dios, padrecito. ¡Qué alabado sea Dios! ¡Ni que nada! Le digo. ¿Por qué tú, Leo, firmaste esta propaganda de protestante, Leo? Para que se lleve a cabo una campaña, Leo. Si no la mandas a cancelar, le digo, ¡te descomulgo! Se me queda viendo. ¿Sabía usted una cosa, padre? Me dice, yo soy católico, me dice. Pero que para poder ser alcalde, me dice, necesité de 600.000 votos de los cristianos. Uno, me dice. Dos, me dice, yo no puedo mandar a cancelar, me dice, esa actividad. Porque estaría en contra de mi constitución, me dice. Y para poderlo hacer, eso tiene que pasar por lo menos 3 años, me dice. No es de la noche a la mañana. ¿Usted es abogado o qué es lo que le pasa? Me dice. Usted lo sabe muy bien. Si yo lo mando a cancelar, estoy en contra de mi constitución. Así que, aunque me descomulga, me dice, no la voy a mandar a cancelar. Le digo, estás descomulgado, le digo. No te quiero ver jamás en la iglesia católica, ni vivo ni muerto, le digo. Y doy la vuelta y ni lo saludé. Y me voy para donde el jefe de la policía. Y me sale el capitán católico. Porque en la iglesia católica todo el mundo llega. El brujo, el hechicero, el santero, el purero. Y todo el mundo es católico. Es lo que tremendo. El narcotraficante es católico también. Todo el mundo. ¿Ah? El adúltero es católico. El hechicero, el fornicario, todo el mundo es católico. ¿Ah? Los bailarines, todo el mundo es católico. Es que tremendo. Y me voy donde el jefe de la policía. Capitán estaba ahí, me dice, alabado sea Dios, padre, que alabado sea Dios, ni que nada, le digo. Y ahí me dice, ¿por qué viene así, padre? Yo nunca lo he visto, me dice. Todavía preguntas, le digo, vea lo que dice este papel, le digo. Está firmado con tu firma, le digo. Y tiene el sello de la policía donde ustedes van a darle apoyo, le digo, a una actividad de protestante. Estoy luchando para que eso se mande a cancelar, sabiendo, le digo, que donde la van a celebrar es al frente de mi catedral, en la plaza, que allá no se le llama plaza, se le dice parque. ¿Han notado ustedes que toda catedral está al frente de una plaza? Y se me queda viendo. Y si no la mandas a cancelar, le digo, te descomulgo. Bueno, me dice, aunque me descomulgue, yo no puedo hacer nada, porque yo soy un trabajador del gobierno, me dice. Así que, haga lo que usted quiera hacer, me dice. Bueno, le digo, yo no respondo por lo que sucede ese día. En Guatemala, hay unos grupos que le dicen maras, que aquí ustedes le dicen pandilla. Pero no vayan a pensar ustedes que son gente, óyame, esa gente antes eran ex militares del ejército, que no sabían ni leer ni escribir y asesinaban. Una cosa terrible en Guatemala que no puedo decirlo ahora mismo en el tiempo de Luca. Entonces viene, y a la iglesia católica llegaba un líder de la Mara 18. Y mire, católico, con el cabello está por acá. Ahí estaba, estoy celebrando la misa, me fui a celebrar así la misa, mire, bien enojado. Di la Eucaristía, que es tremendo, ¿verdad? Es cosa seria. Y se enseña que la Eucaristía en la iglesia católica es el cuerpo de Cristo, mire qué tremendo. Aunque no es así. Yo enseñaba en la iglesia católica. Eso simboliza, amén. Y así enojado fui a celebrar la misa. Cuando yo termino de celebrar la misa, me quedo viendo y veo al jefe de la pandilla, como dicen ustedes. Le digo, hijo, no te vayas, quiero hablar contigo. Y se quedó. ¿Para qué soy bueno, padre? Me dice, necesito un favor tuyo, Leo. Dime, le digo, porque cuando él se confesaba, él me en su pecado que estaba acusando, me decía, mire, yo esto y esto, lo otro, ¿verdad? Las maras, que cuánto tenía. Le digo, ¿cuántas maras que tú tienes? Le digo, son 5, padre, me dice. ¿Y cuántos integrantes hacen? Le digo, bueno, me dice, hacen 1300 las 5 maras, me dice. Necesito un favor tuyo, le digo. ¿Qué favor? Necesito, le digo, que el día que los protestantes van a celebrar una campaña, vea esto, le digo. Sí, me dice, lo he visto pegado en varios lugares, en los negocios, me dice. Me vas a agarrar a ese pastor, le digo, del cuello de la camisa, y me lo vas a arrastrar por lo menos unas 5 cuadras. No lo mates. Y si me meten a la cárcel, no, le digo, yo te saco. Y me lo vas a agarrar entre 4 hombres, y me le vas hirtando hasta que por lo menos se le quiebre un hueso, le digo. Luego me vas a agarrar a la esposa de ese pastor, le digo. La vas a agarrar del cabello, le digo. Otro grupo, y que la arrastre de igual manera. Y a los líderes. Luego me vas a quebrar todos los aparatos que ellos andan. Vas a ser grupo de 15, de 20, porque tienes suficientes personas, le digo. Grupos de 15, grupos de 20, le digo, y van a quebrar todos esos instrumentos, y si se los pueden quebrar en la cabeza, quiébrenselo, le digo. Luego van a quebrar el alumbrado eléctrico, pero hasta que ya hayan hecho todo, le digo. Y luego yo voy a hablar con el jefe de la empresa de electricidad, Unión Fenosa, para que por lo menos, le digo, en unas 5 cuadras, incluyendo aquí mi catedral, no haya luz. Vamos a ver si es cierto que la van a hacer la campaña, le digo. Y le di la bendición como sacerdote. Comenzó él a preparar a la gente, pero también le di la orden que ofrendaran ellos. Ustedes van a ofrendar, ustedes vengan en calidad de amigos, dejen, establezcanse. Si tienen que aplaudir, háganlo. Si tienen que cantar con ellos, cántenlo. Yo le voy a decir a la hora que ustedes van a hacer eso. Cuando ellos pidan la ofrenda, le digo, después de la ofrenda, cuando ellos estén cantando, porque son buenos para pedir ofrenda, le digo. Entonces me lo van a agarrar cuando esté cantando y me lo van a arrastrar. Entonces viene, vea qué interesante, faltaban como 8 días. Yo dije, San Alejo, porque cada santo, miren, la iglesia católica tiene su función. San Alejo, aleja a esa gente. Santa Lucía, abogada de los ciegos, también póngale una venda, para que no puedan venir. Y más bien lo que hicieron fue poner un anuncio por la radio y andar con una publicidad, gran campaña evangelística los días 8, 9 y 10 de octubre. Bueno, dije yo, les di a los católicos, ese día no me vengan el 8 a misa. ¿Por qué, padre? Yo les expliqué en una misa. No vengan, porque yo a las 6, mire, justamente tenía que celebrar la misa donde iban a estar ellos también, porque allá a las 6 comienzan las actividades. Se llega el momento de la actividad desde temprano. Ese pastor rentó aparatos, no sé si como dicen por acá, bocinas, dicen. Y óyame, aquello estaba lleno, aquella plaza, haciendo prueba de sonido. Dije yo, ahí están esos demonios. Mi casa cural es la casa donde el sacerdote vive, no sé si me entienden. Está pegada a la catedral. Yo solo poniéndoles cuidado por una ventana. Llegó las 6 de la tarde. Y comenzaron a llegar esta gente. Y comenzaron a llegar cristianos. Y ya comenzaron al culto y eso estaba lleno. Bien ordenado. Grupos de 15, de 20, de 10. Para desempeñar su función cada grupo. Con armas blancas y con revólver. De toda marca. 38, 357, 380. Imagínense las armas que andaban. Y vea qué ignorancia. Uno hay que tener el Espíritu Santo, que es el que da testimonio. La persona que estaba dirigiendo decía, Dios bendiga a los amigos que son el adorno de la iglesia. Y yo decía, si supiera que los van a dejar bien adornado a golpe. Y comenzó aquella actividad y comenzaron a brincar y todo lo que se hace en iglesia. Cuando estaban pidiendo la ofrenda, comenzaron a cantar aquel cántico que no se me olvida, no me lo sé todo. porque yo soy nuevo a estar en el Evangelio. No es con espada ni con ejército. Cantaban ese cántico que dice, no es con espada ni con ejército, cuando agarraron al pastor, mire, y ahí lo llevaban de arrastra. Y como allá están calientes, cuéntale, que va a usar, saca una persona, o ¿cómo le dicen ustedes esto? Sí. Y el pastor solo gritaba. Y le iban dando, mire, él mismo le iba arrastrando y entre cuatro le iban dando. Y ahí llevaban a la esposa del pastor. Lo que yo no sabía era que ella estaba embarazada, tenía 3 meses de embarazo. Y la gente se quería meter y ellos disparaban. Y yo me gozaba. Yo me reía de adentro, por lo que nos divide era una calle por medio. Y al otro lado la plaza. Y yo riéndome.
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0: Es la 1:11.
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0: Es la 1:38.
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0: Es la 1:43.
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0: Es la 1:52.
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razones tuvo Pablo cuando dijo en Gálatas 2:19-20: porque yo por la ley soy muerto para la ley, a fin de vivir para Cristo. Con Cristo estoy juntamente crucificado, y ya no vivo yo, mas Cristo vive en mí. Gloria al Señor.

0: Son las 2:02.
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0: Son las 2 y 14 minutos.
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0: Son las 2 con 30 minutos.
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1: Son las 2:51.
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0: Son las 3:02.
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0: Son las 3:03.
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diablo está vencido en el nombre de Jesús. Adelante, hermanos. Cristo nos ha hecho vencedores. Aleluya.

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1: Son las 3:08.
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0: Son las 3:36.
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0: Son las 3 y 50 minutos.
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0: Son las 4:01.
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0: El Espíritu del Señor está sobre mí, por cuanto me ha ungido para dar buenas nuevas a los pobres. Me ha enviado a sanar a los quebrantados de corazón, a pregonar libertad a los cautivos y vista a los ciegos, a poner en libertad a los oprimidos, a predicar el año agradable del Señor. Lucas 4:18. 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

0: estuvimos predicando esta mañana y este mediodía en Corona Queens, y cayó la unción del Espíritu Santo y no nos queríamos ir del lugar. Antes de terminar de predicar, el Señor nos ministró y dijo que las peticiones que los hermanos habían pedido en ese momento, algunas iban a ser contestadas inmediatamente. Cuando terminamos el culto, vino una hermana llorando, no podía hablar de la alegría y del llanto. Y dijo: hermano Bogdan, yo le dije al Señor que yo quería que mi esposo se convirtiese. Y dice: mire dónde está mi esposo. Estaba en el altar llorando, entregando su corazón a Cristo. Al ratito viene otra hermana llorando y no podía hablar. Dice: hermano, yo le pedí al Señor que mi mamá, si era la voluntad de Dios, que mi mamá viniese al segundo culto. Ella hace 8 años que no viene a la iglesia. Dice: y cuando le pedí al Señor y comenzó el otro culto, vi entrar a mi mamá por la puerta. ¿Cuántos alaban a Dios? Y yo creo que en esta noche el Señor va a hacer milagros. Que en esta noche el Señor va a contestar muchas peticiones. ¿Cuántos lo creen? Aleluya, yo lo creo. Yo estoy predicando a un Cristo que todo lo puede. A un Cristo poderoso. Vamos a abrir nuestras Biblias. Gloria a Dios. Saludamos a todos los amigos y visitas que están con nosotros en esta tarde. Yo no me siento visita porque estoy en la casa de Dios. Amén. Y la casa de Dios es mi casa también. Amén. Nadie es visita en la casa del Padre. Gloria a Dios. También puede ser, amigo mío, su casa desde hoy. Isaías capítulo 54. Quiero compartir con ustedes dos versículos de la palabra de Dios en este capítulo, exactamente el versículo 2 y el versículo 3. Yo tengo la versión antigua, quizás diferirá un poco de la suya, pero el concepto es el mismo. Dice así la palabra del Señor, y la leemos en el glorioso nombre de nuestro Señor Jesucristo. Ensancha el sitio de tu cabaña, y las cortinas de tus tiendas sean extendidas. No seas escasa. Alarga tus cuerdas y fortifica tus estacas, porque a la mano derecha y a la mano izquierda has de crecer, y tu simiente heredará gente, y habitarás las ciudades asoladas. Inclinemos nuestro rostro, por favor. Padre amado, Padre bueno, vengo delante de tu presencia en esta noche, primeramente con un espíritu agradecido, Señor, porque tú eres bueno y para siempre es tu misericordia. Señor, hemos venido con la disposición de escuchar tu palabra, de alimentarnos de ella. Señor, tú conoces la necesidad de cada uno de nosotros. Señor, que tu palabra corra en medio de tu pueblo y tu nombre sea glorificado. Ato todo espíritu adverso a tu palabra. Todo espíritu de cansancio lo ato en el nombre de Jesús. Todo espíritu que sea contra tu voluntad es atado en este momento. Señor, que nuestro pensamiento, nuestro corazón, todos nuestros sentidos, Señor, estén atentos a tu palabra. En el nombre de Jesucristo, te alabamos y te glorificamos. Amén, amén, amén. Pueden sentarse, hermanos. Gloria a Dios. El salmista, en uno de los salmos, el salmo 119 exactamente, dice: maravillosos son tus testimonios, por tanto los he guardado en mi corazón. Nuestra vida de cristianos abundan los testimonios. Y yo en esta noche quiero compartir una experiencia que he tenido en mi vida ministerial y pastoral. Una experiencia que cambió la forma de ver la obra de Dios. Una experiencia que me enseñó. Una experiencia que me hizo ver que muchas veces nosotros, siendo ministros e hijos de Dios, le hacemos más caso a la realidad adversa que nos rodea que a la visión que Dios nos ha dado. En el año 1990, cuando cayó el comunismo, la iglesia en Rusia, y no solamente en Rusia, en Bielorrusia, Ucrania, ha tenido un avivamiento como nunca antes hemos tenido. Imagínese una congregación de 20 personas por 30, 40, 50 años, en pocos meses llegó a tener 200 personas. Los que tenían 100 miembros, en pocos meses llegaron a tener 1000 miembros. Los que tenían 200 miembros, en pocos meses llegaron a tener miles de miembros. Es decir, que la iglesia ha comenzado a recibir gente nueva constantemente todos los días. Y pastores acostumbrados a pastorear pocas personas tenían miles de personas que pastorear. Eso nosotros lo llamamos un grande problema de crecimiento. Y cuando usted va a cualquier ciudad y usted hace una campaña evangelística, en dos días se convierte en 1000 personas, 2000 personas. Y el grande problema que nosotros teníamos y tenemos hasta el día de hoy es que hay muchos hermanos, pero pocos pastores. De tal forma que nosotros los domingos tenemos que arreglarnos para ubicarnos, los pastores que somos, para predicar en varias congregaciones. A mí me tocó por más de 2 años predicar los domingos 9 veces. Por eso hoy esta es la tercera vez que predico hoy, pero me siento descansadito, hermanos. Usted sabe que cuando más predica, menos se cansa. Y cuando menos predica, más se cansa. Aleluya. Y nosotros nos organizábamos por zonas, porque Moscú no solamente es la ciudad que quizás los turistas ven, sino está la grande periferia y las grandes ciudades que rodean a la ciudad de Moscú. Entonces nos organizamos de tal manera que a mí me toca una iglesia, después viajo a otra iglesia, después viajo a otra iglesia, otra iglesia, otra iglesia, así hasta que llega la última iglesia. El primer culto se comienza a las 7 de la mañana y el último culto termina a las 10 de la noche. Y entonces yo estaba en un domingo predicando mi cuarto culto, era la tarde. Estábamos haciendo el culto en un estadio, no sé cómo le dicen, baloncesto, ¿no? En un estadio de baloncesto. Y estábamos haciendo el culto cuando viene un pastor a hablar conmigo, un pastor amigo mío, que ese pastor vivía como a 300 millas del lugar donde estábamos nosotros. Y me dice: hermano Bogdan, yo vengo a invitarlo a predicar a una iglesia. Y yo le dije: hermano, ¿para cuándo? ¿Qué día? Me dice: no, hermano, tiene que ser hoy. Y yo le dije: hermano, hoy yo termino a las 10 de la noche, si terminamos. Y me dice el pastor: hermano, yo lo espero. Yo quiero que usted venga a predicar esta noche. Me dice: usted sabe que yo vivo bien lejos. Yo le digo: sí, yo sé que usted vive bien lejos. Dice: bueno, yo una vez al mes, Una vez al mes vengo a predicarle a esta congregación que estaba en el medio de un campo. Dice, porque esta congregación hace 3 años que no tiene pastor. No tiene nadie que les predique. Y los últimos y los únicos cultos que ellos tienen son cultos de oración. Acuérdense de eso. Los únicos cultos que tienen es oración. Lunes, oración. Martes, oración. Miércoles, oración. Jueves, oración. Viernes, oración. Sábado, oración. Y domingo, oración. Y dice, y yo vengo una vez al mes a predicarles. Y yo quiero que usted predique esta noche. Yo le dije, hermano, si usted me espera, cuando termino, vamos ahí. Hermano, yo terminé a las 10. El hermano estaba con su automóvil y fuimos. Y llegamos a las 10:40, en medio del campo, una casa. Tenía un sótano la casa, un sótano grande como esta plataforma. Cuando entramos, toda la congregación, ni uno se había ido. Nos estaban esperando con los brazos abiertos. Todos diciendo, gracias, porque vienen a ministrarnos. Gracias porque tenemos el privilegio de escuchar la palabra de Dios. Déjeme decirle que el culto comenzaba a las 6. Y eran 10:40 y nadie se había ido. Terminé de predicar y cuando terminé de predicar yo sentí algo en mi espíritu. Y les dije, hermanos, ustedes hace varios años que no tienen pastor. Y ellos me dijeron, amén. ¿Qué les parece, les dije, mientras le conseguimos a alguien para pastorear, yo les pastoreo? Y todos dijeron, amén, gloria a Dios. Entonces quedamos que yo los iba a pastorear y que los cultos se realizarían todos los domingos a las 10 de la noche. Ellos tendrían 6 cultos de oración y uno de predicación. Aleluya. Y todos contentos. Déjeme decirle algo, un poquitito de esta congregación. ¿Sabe qué? Esta congregación no era como las otras de miles de miembros. Esta congregación solamente tenía 6 hermanos. 6. Y otra cosa muy particular, que el más joven de ellos tenía 85 años. Aleluya. Jóvenes. Y el más anciano tenía tantos años que él no sabía cuántos años tenía. Y yo dije, lo más fácil de todo es pastorear a estos viejitos. Aleluya. Hermanos, recuerde, yo todos los domingos tenía que predicar 9 veces. Me levantaba como a las 5 de la mañana y cuando llegaba a las 10 de la noche ni el nombre me acordaba yo. Y llegaba, les predicaba 15 minutos y me iba. Iba el otro domingo, les predicaba 15, 20 minutos y me iba. Tercer domingo les prediqué y me fui. El cuarto domingo me estoy yendo cuando uno de los viejitos me para y me dice, pastor, un momentito, quiero hablar con usted. Yo le dije, ¿qué sucede? Dice, quiero decirle en nombre de la congregación que nosotros, esta congregación, su congregación, queremos construir un templo. Aleluya. Yo le dije amén y me fui. Al otro domingo, 2 hermanos vienen y me hablan y me dicen, pastor, queremos anunciarle que nosotros queremos construir un templo. Aleluya. Yo le dije amén y me fui. Y cuando iba regresando, yo comencé a pensar y dije, pero ¿para qué estos viejitos quieren un templo? Y comencé a ver la realidad. La realidad decía que eran 6 primero. 6. Segundo, que eran muy viejitos, ninguno trabajaba. Dentro de poco se iban a ir con el Señor. Y tercero, la tesorería estaba bajo cero. Y después había una realidad. Usted no va a construir templos donde hay 6 personas. Usted construye templos donde hay miles de personas, ¿verdad, hermano Mena? Eso es lo que pensamos nosotros. Si yo le digo a los pastores, mire, voy a construir un templo en medio del campo donde hay 6 viejitos, me dice, hermano Bogdan, ¿qué le estará pasando a usted? Si hay otros lugares para construir templos. Pero yo, hermanos, con mucho cuidado, porque hay que tener cuidado como uno trata a los hermanos, ¿verdad, hermano Mena? Porque uno puede decir algo y lastimarlo. Entonces yo digo, Señor, yo no quiero que ellos se entusiasmen tanto, quiero que se olviden de esa idea que ellos tienen. Pero al otro domingo termino de predicar y los 6 viejitos vienen a hablarme. Yo cuando los veo llegar, los veo que vienen con cara de pocos amigos. Aleluya. Y entonces le pregunto, ¿qué pasa? Me dice, pastor, queremos anunciarle nuevamente que nosotros queremos construir un templo. Entonces yo le dije, mire, hermanos, yo no quería decirles nada, pero yo voy a tener que ser sinceros con ustedes. Ustedes no necesitan templo. Ustedes en el templo que tienen aquí, ustedes pueden correr, pueden danzar, pueden hacer lo que quieran. Primero, que ustedes son 6. Segundo, que dentro de poquitito tiempo se van con el Señor. Aleluya. Digo, y tercero, como dice el puertorriqueño, no hay chavos. Aleluya. Y entonces le dije, tomé, digamos, mi autoridad pastoral y le dije, como pastor, les digo que este tema no se hable más en esta congregación. Mi última palabra es, ustedes no necesitan un templo. Asunto terminado. Agarré mi Biblia, mi sobre todo, y salgo, me estoy yendo. Y cuando me estoy yendo, uno de los viejitos dice, pastor, usted está muy equivocado. Yo le dije, ¿qué? Y los otros 5, sí, usted está muy equivocado. Y yo dije, ¿cómo? Sí, usted está muy equivocado. Digo, entonces yo, hermano, sonriendo, le digo, díganme en qué estoy equivocado. Y los viejitos me dijeron, pastor, usted está equivocado porque el templo que nosotros queremos construir no es para nosotros. El templo que nosotros queremos es para aquellos que vendrán después de nosotros. ¡Aleluya! ¿Sabe cómo se llama eso? Como la radio, visión. ¡Aleluya! ¿Sabe, hermano? Yo no sé aquí, pero en muchas iglesias hay un grande problema. Los cristianos piensan solamente en ellos. Señor, bendíceme a mí. Señor, prospérame a mí. Señor, háblame a mí. Señor, úsame a mí. Señor, a mí. Señor, a mí. Pero déjeme decirle, un cristiano con visión, un cristiano espiritual, es aquel que deja de pensar un poquito en él para pensar en los demás. ¡Aleluya! ¡Gloria a Dios! Y cuando estos viejitos me dijeron eso, déjeme decirle, me taparon la boca. ¿Qué podía contestarles yo? ¿Qué podía decirles yo? Todo lo que yo podía decirles era para desanimarlos. Y déjeme decirle, antes que usted y yo digamos algo al hermano para desanimarlo, mejor callémonos la boca. Porque déjeme decirle, muchas veces cuando pensamos hacer algo para la obra del Señor, los primeros que nos desaniman no es el diablo, sino son los mismos hermanos. Se terminaron los amenes. Usted dice, vamos a hacer esto, y ya salen los hermanos, no pueden. No se puede, hermano. No se puede. No se puede. Hay que cambiarles el apellido, hay que ponerle hermano, no se puede. ¡Aleluya! Hermano, todo lo que nosotros digamos tiene que ser de bendición. ¡Aleluya! Y yo me callé la boca. No podía decir nada. Y me fui preocupado. El lunes, nosotros acostumbramos los lunes a tener reunión de pastores. Nos reunimos pastores de diferentes lugares, pastores que viajan hasta 5 horas en tren para estar los lunes en oración y ayuno, y la última hora la dedicamos solamente a hablar asuntos o problemas. Entonces yo en la última hora me paré delante de los pastores, dije: hermano, yo tengo un problema. Y les conté el problema de los viejitos. Y un pastor amigo mío me dice: hermano Bogdan, yo le voy a dar la solución. ¿Sabe qué? Tómese medio día y vaya a visitarlos uno por uno. Y persuádalos uno por uno que se quiten esa idea loca de construir un templo. Y yo le dije: buena idea. El martes me fui a la casa del primer viejito. Llegué, golpeé la puerta, nadie abrió. Y cuando me estaba yendo a la casa del otro que vivía cerca, yo escucho unos golpes detrás de la casa. El viejito, el hermano Iván, estaba 90 años, escúcheme, no 15, no 20, no 30, no 40, 90, sentado, en sus manos el cincel, el martillo y una piedra. Y ahí estaba el hermano Iván trabajando la piedra. Yo estuve como 20 minutos mirándolo. Él trabajaba, cuando terminaba una parte de la piedra, la levantaba, la acariciaba, se sonreía y seguía trabajando con amor, con cariño, con afecto. Cuando terminó de trabajar esa piedra con sumo cuidado, la puso al lado de una montaña de piedras ya trabajadas. Y con el mismo entusiasmo tomó otra piedra y la comenzó a trabajar. Fue ese momento que yo le digo al hermano, Dios le bendiga. Y él me mira y se alegra porque la primera vez que yo lo iba a visitar. Y cuando él viene a abrazarme, yo miro sus manos. Sus manos estaban ásperas, cortadas, con callos, lastimadas de tanto trabajar la piedra. Mi primera pregunta como pastor preocupado, le dije: hermano, ¿usted tiene necesidad económica? Y él sonriendo me dice: niet, no. Digo: ¿hace cuánto que usted hace ese trabajo? Dice: hermano, hace más de 3 años. ¿Desde qué hora a qué hora? Desde bien temprano hasta la hora de ir al culto, me dice. Digo: hermano, entonces, ¿por qué usted, si usted tiene 90 años, ¿para qué hace ese trabajo tan rudo por 3 años todos los días? Y sonriendo me dice: hermano, las piedras que yo estoy trabajando son las piedras que vamos a poner en el altar de la iglesia que Dios nos va a dar. ¡Aleluya! ¡Oh, aleluya! ¡Hermano! Y el viejito me dice: ¿a qué vino, pastor? Y yo le dije: a nada. ¡Otra vez me tapó la boca! Ahora, hermano, hay hermanos que necesitan abogados, porque ay, hermano, hablaron esto de mí, hermano, dijeron esto de mí, y se viven defendiendo. Son más abogados que cristianos. Aleluya. Hermano, si usted quiere taparle la boca a la gente, haga la voluntad de Dios. Aleluya. Y cuando usted haga la voluntad de Dios, llegará el momento que se tendrá que callar la boca, o Dios lo va a hacer callar a ellos. Aleluya. ¡Gloria a Dios! Déjeme decirle que siempre cuando usted haga algo para la obra del Señor, muchos van a hablar. ¡Aleluya! Y yo, hermano, me callé la boca. Salí y el plan que tenía de ir a la casa del otro 5, lo dije: no, no voy, que voy a ir. Con uno me bastó. Pero hermanos, cuando yo regresaba, yo comencé a llorar. Me conmovió este anciano, hermano Iván me conmovió. ¿Y sabe qué? Él me hizo recordar cuando el pueblo de Israel estaba construyendo casa a Jehová. Dice la Biblia que cuando estaban haciendo el templo a Jehová, dice que ninguna piedra era puesta en el muro en su estado original, sino que cada piedra, antes de ser puesta en el muro, tenía que ser trabajada y labrada en el monte. Hermano y amigo que nos escuchan esta tarde, nadie, pero nadie, puede formar parte de la iglesia sin antes no es labrado y trabajado por el Espíritu Santo de Dios. ¡Aleluya! Y hermano, si un ser humano como nosotros es capaz de trabajar con tanto amor, con tanto cariño, con tanto afecto una piedra, cuanto más Dios trabaja con cada uno de nosotros. ¡Aleluya! ¡Gloria a Dios! ¡Aleluya! Este viejito, el hermano Iván, trabajaba la piedra. Había otro. Usted quizás no sabe, pero en Rusia y los países cerca de Rusia, el fruto más conocido es el manzano. Como para el puertorriqueño el plátano, para el ruso el manzano. Usted come manzana a la tarde, manzana, hasta tostones de manzana come. ¡Aleluya! Y entonces, este hermano tenía una plantación de manzanos. Y él sabe lo que hacía. Recogía las mejores manzanas en la semana, la ponía en un cesto y el sábado iba a la plaza del mercado a venderlas. A veces necesitaba 3-4 horas para vender las manzanas. Pero dice él que ese sábado descendió de su casa al pueblo con el cesto, 90 años estoy hablando. Llegó a la plaza, puso su cesto ahí donde estaba la gente vendiendo y en 15 minutos le compraron todas las manzanas. Él, el campesino ruso, el jíbaro ruso, usa el pañuelo para guardar el dinero. Es decir, que él puso el dinero adentro, le hizo 4 codos, hizo así y se lo metió así. Alabando a Dios y diciendo gracias Señor por el buen trabajo que tuve ese día. Pero él dice que cuando él iba cruzando la plaza, se detiene delante de un edificio. Quizás a usted le pasó muchas veces que usted pasa por un lugar y nunca lo ve. Y un día se detiene y dice, pero estaba este edificio aquí. Bueno, el viejito se detuvo y comenzó a ver un edificio de un bloque de ancho. Y lo ve y dice que la curiosidad hace que él abra la ventana y lo mire, hermanos, y había más o menos como más de 2.500 butacas. Era el teatro del pueblo, que estaba cerrado. Y él se aleja un poco más, lo ve desde más lejos y ve un cartel que dice, se vende. ¡Aleluya! ¡Aleluya! Y entonces, inmediatamente, ¿sabe qué? Llama a los 5 hermanos de la congregación. Y los 6, cuando miraron el edificio, dijeron, amén, este es el lugar que Dios tiene para nosotros. ¡Aleluya! El que vivía más cerca fue y trajo una lata de aceite de oliva. Cuando trajeron la lata de oliva, dieron vuelta al edificio, se pusieron de rodillas y la multitud ahí estaba mirándolo. ¿Qué estarán haciendo estos locos? Pero ellos ungieron el edificio con aceite, pusieron sus manos y dijeron, Señor, declaramos este edificio nuestro en el nombre de Jesús. ¡Aleluya! ¡Gloria a Dios! Eso fue el sábado. El domingo yo voy a predicar. 10 de la noche llego. Y cuando yo digo, yo veo a los 6 viejitos que están raros. Digo, ¿qué está pasando aquí? Termino de predicar y los 6 vienen a hablarme y me dice, pastor, tenemos una noticia para usted. Digo, ¿qué pasó? Dios nos mostró el lugar que nos va a entregar. Ah, yo dije, qué bueno. Dios le bendiga y me iba ahí. No, dice, pastor, usted es el pastor y usted tiene que verlo. Yo le digo, sí, entonces le mostró el lugar. Y entonces por un momento, hermanos, yo pensé, habrán encontrado un localcito para 100 personas. El problema no es tan grande como yo estaba pensando. Y entonces los viejitos dicen, no, pastor, usted tiene que ir a verlo esta noche. Hermanos, salimos a la 1 de la mañana, llegamos. Yo medio dormido. Cuando llegamos, yo le digo, ¿dónde está el localcito? Y el ovejito dice, ¿qué localcito, pastor? Es esto. Cuando yo miro el teatro, me callé la boca. Había aprendido a callarme la boca. ¡Aleluya! ¡Gloria a Dios! Mientras otros se preparan para hablar, estudian para hablar mejor, unos estudian para callarse la boca, hermano. ¡Aleluya! Y yo, hermano, por 5 minutos cerré mis ojos y me imaginé los 6 viejitos y yo predicando en ese templazo. Es algo deprimente. 7 en un lugar que entran 3,000 personas, hermano. Pero yo no dije nada. Hermanos, quiero decirles esto. Yo en el Evangelio he aprendido algo. ¿Sabe qué? Que en el Evangelio solamente una cosa es gratuita. Y eso es la salvación. Por las bendiciones tenemos que llorar. Por las bendiciones tenemos que sacrificarnos. Hay muchos cristianos que usted lo ve en la iglesia, sentaditos, y levantan la mano, Señor, bendíceme, Señor, bendíceme. Usted no sabe si es derecho y zurdo, porque levantan las dos un día a uno. ¡Aleluya! Hermano, yo le aconsejo que mejor se acueste, porque sentado se va a cansar. Cuando usted quiere la bendición de Dios, tiene que luchar por esa bendición. ¡Aleluya! Mire, hermano, la situación es la siguiente. Una congregación estaban viendo la visión y el pastor estaba viendo la realidad, como muchos pastores en el tiempo de hoy. Miramos más la realidad que la visión. Hermanos, yo estoy convencido que estoy en esta noche hablándoles a personas, a seres humanos, a mujeres y a hombres con sueños. Yo sé que si yo le preguntaría a cada uno de ustedes, ustedes tienen sueños en la familia, en el hogar, en lo económico, en lo sentimental. Todos tenemos sueños y metas que queremos lograr. Quizás aquí hay hermanas que pasan por un lugar y ven una casa con el cartel, se vende. ¡Ay! Y dicen, sí, esta casa sería mía. Ya las cortinas le están poniendo. ¿Verdad que sí? Pero ¿sabe qué? Muchas veces los sueños que tenemos se enfrentan a la realidad. Y la realidad casi siempre es adversa. La realidad dice que para usted comprarse esa casita, su esposo tiene que trabajar 80 horas al día. ¿Cuánto me están entendiendo? Pero deje decirme a usted que hay 2 alternativas. Que la realidad adversa venza el sueño que usted tiene, o el sueño destruya la realidad en el nombre de Jesús. ¡Aleluya! ¡Gloria a Dios! Muchos cristianos se dejan vencer por la realidad adversa, porque ponen su vista en la realidad adversa. Pero si ponemos la vista en Jesús, derrotamos esa realidad. ¡Aleluya! ¿Y sabe qué? Yo a veces veo hermanos en la iglesia que tienen problemas económicos, que tienen problemas familiares, que tienen problemas de todo índole. ¿Y sabe qué? Y yo no me sorprendo, porque veo que ellos no se preocupan. No se preocupan por progresar, no se esfuerzan. Ellos están así. Y ellos viven bien así. Pero muchas veces vemos hermanos que usted los ve llorando, lo ve esforzados, lo ve sacrificados, y esos hermanos hacen todo lo posible para lograr una meta y se quedan en la mitad del camino. Dice, Señor, pero yo hice todo lo posible para lograr esto, ¿y qué pasa? ¿Sabe qué? En ese momento, cuando usted piensa que ya no hay más solución, que usted no tiene más fuerza, que esto no sigue adelante, es en ese momento que viene la mano de Dios, lo toma y lo lleva a la meta. Pero antes, Dios quiere ver su esfuerzo. Dios quiere ver sus lágrimas. Dios quiere ver cuánto a usted le es importante esa petición que usted tiene delante de Él. Y mientras los viejitos tenían esa visión, aquí en Estados Unidos, un país de migrantes, había en la ciudad de Buffalo, creo que es en New York, ¿verdad? En el estado de New York. En Buffalo había un ruso de 63 años de edad. Este ruso a los 23 años había emigrado como muchos rusos por la guerra, por la hambre y por la represión que había en esos años. Y ese hombre llegó a Buffalo, aprendió el inglés, aprendió las costumbres americanas, vivió toda su vida. A los 83 años seguía trabajando, sacando nieve de los umbrales de la puerta. Por 60 años no regresó a su país. Dice él que una noche él regresaba a su hogar después de trabajar y que el Espíritu Santo le habla y le dice: prepárate porque te vas con Dios. Hermano, ¿sabe escuchar eso usted? ¿Cuántos quieren escuchar eso? Hay algunos que dicen: no, quiero quedarme un poquito más. Después de las vacaciones, Señor. Tanto tiempo que esperamos para ir a Disney World y ahora que venga el Señor. Aleluya. Aleluya. Hermano, bienaventurado el hombre y la mujer que pueda escuchar la voz de Dios llamándolo a su presencia. Aleluya. Hermano, esto es toda una basura. Aquí no hay nada de bueno. Lo bueno está ahí arriba con Dios. Aleluya. Aleluya. El hermano comenzó a temblar, llegó a la casa, no comió. ¿Quién va a comer con esa noticia? Se acostó a dormir, no durmió. ¿Quién va a dormir con esa noticia? Y entonces él comenzó a pensar en la noche y dijo: Señor, ya que tú me estás llamando, yo quiero pasar mis últimos días en mi tierra. Hermano, si Dios lo llamaría a usted, hermano Mena, ¿dónde quería pasar su último día? No me diga Venezuela. La miró la hermana Beatriz. ¿Dónde quería pasar? Acá en la iglesia. Bueno, pero la mayoría diría: Señor, quiero pasar mis últimos días en mi tierra. Cuando lo sepan en Manatí, hermano. Aleluya. Es decir, hermano, ¿sabe qué? Los emigrantes, aunque estén mejor en otro país, pero parte de su corazoncito, ¿dónde lo tiene? En su tierra. ¿Amén? En su tierra. Y él dijo: Señor, yo quiero regresar a mi país. No tenía familia. Dijo: Señor, yo me acuerdo de los jóvenes de la iglesia. No sé qué serán de ellos. Quizás se habrán muerto. Quizás estarán en otro lugar. Pero él envió un telegrama por fe al pueblo donde él había nacido, a ver si alguien estaba de ese tiempo. Preparó todas sus cosas, llegó a New York, tomó el vuelo de Aeroflot, llegó a Moscú, de Moscú en la estación tomó el tren y se fue a la misma, llegó a la misma estación que 60 años atrás que había ido. Imagínense, después de 60 años regresaba a su pueblo. Y cuando él llega a la estación en el mismo andén de tren, ahí están 6 viejitos esperándolo. ¡Aleluya! ¡Se abrazaron después de 60 años! ¡Aleluya! ¡Se lloraron! ¡Aleluya! Y los viejitos le dijeron: ¡Gloria a Dios! ¡Uno más en la congregación! Hermano, alégrese cuando el Señor añade uno en la congregación. ¡Aleluya! ¡Gloria a Dios! Eso fue un lunes. Mientras el viejito llegaba a la estación de tren, yo estaba en otra ciudad en la reunión de pastores. Y cuando estoy en la reunión de pastores, el mismo hermano que me llevó a predicar la primera vez de los viejitos, dice: hermano Bogdan, yo quiero hablar con usted. Yo le dije: ¿qué pasa? algo de los viejitos, ¿verdad? Me dice, sí. Dice, mire, usted el jueves a tal hora, en tal dirección, en tal oficina, con tal señor, usted tiene una entrevista. Dije, yo no tengo ninguna entrevista con nadie. Dice, ¿sabe? El problema es que los viejitos hicieron una entrevista con el dueño del teatro para comprarlo. Aleluya. Dice, pero hay un grande problema. El dueño del teatro no les cree nada y quiere hablar con el pastor. Y yo le dije, ¿cómo le va a creer? Si yo que soy el pastor, no les creo tampoco. Aleluya. Aleluya. Hermano, ustedes se ríen. Imagínense que el hermano Mena se levanta ahora y dice, hermano, no vamos a hacer culto más. Aquí vamos a hacer culto en el estadio de los gigantes, en New Jersey. ¿Qué dicen ustedes? No, sean sinceros. Alguno dice, amén, amén. Mire, siempre tenemos que escuchar la voz de la esposa. Claro, mira, hermano Mena, pero usted se siente bien. ¿Sabe lo que diríamos la mayoría? ¿Está loco el hermano Mena? ¿Verdad? El primero que dice que está loco es el tesorero. ¡Aleluya! ¡Hermanos! Yo como pastor sabía que no había dinero y déjeme decirle, hasta el día de hoy los templos se construyen y se hacen o se compran ¿con qué? Con dinero. Usted no puede ir con la pandereta. No, o hablando en lengua. Si usted habla en lengua todavía le aumentan. ¡Aleluya! Yo no sé, pero los pentecostales siempre nos aumentan. Hermano, y yo preocupado. El jueves llego, enojado. Cuando llego, la secretaria me hace pasar a la oficina de conferencia. Ahí están los viejitos. Y cuando yo voy a reprenderlos, me dicen, pastor, una noticia. Tenemos un miembro más en la congregación. Y me lo presentaron. Y yo cuando lo abrazaba, digo, señor, ¿será igual que ellos? ¡Aleluya! ¡Gloria a Dios! Y cuando estoy por reprender, llega el dueño del teatro. Un hombre, hermano, más alto que yo, nos hace sentar y comienza a hablar. Aquí bailó el ballet Bolshoi. Aquí la reina tanto estuvo aquí. Aquí la sinfónica de Moscú estuvo aquí. Y comenzó a hablar las pinturas que tenía. Y comenzó a hablar. Yo cuando él hablaba, digo, cuando yo le diga que no tengo dinero. ¡Aleluya! ¡Gloria a Dios! Cuando le diga que no tengo dinero, ese hombre se va a enojar. Y hermanos, a un cierto momento el hombre, después de 2 horas de hablar y yo de sufrir, se dice, bueno, y siempre dicen lo mismo, por ser ustedes. Y me dijo el precio, se lo voy a decir en dólares para que usted sepa y tome conciencia. Y dice, por ser ustedes, les voy a cobrar $500,000. Mire, en Rusia cualquier propiedad, cualquier edificio, más o menos está 50, 60, 70 mil dólares. Imagine eso, $500,000, lo grande que es. Un bloque de largo. Y yo cuando me dijo $500,000, hermano, yo comencé a temblar. Y él me vio y se dio cuenta y dice, pastor, no se da problema, lo van a pagar en cuotas. Hermano, en cuotas o al contado era imposible. Pero esa actitud me alegró, la actitud del dueño del teatro me alegró. Pero cuando me estaba calmando, escucho a un hermano que golpea la mesa y dice, ¡Nier! ¡No! Si lo compramos, lo compramos al contado. Yo dije, 90 años más 50, a los 140 le quito la disciplina. ¡Aleluya! Iba a ser el primer cristiano que se iba a ir al milenio en disciplina. ¡Aleluya! Hermano, y llegó el momento.
1: De todo lo que Dios me ha dado en toda la vida, de todo mi trabajo, de todos mis ahorros, de todo lo que tengo, todo lo que Dios me ha dado, yo tengo el privilegio en este día de dárselo todo, todo, todo a la obra de Dios. Y sacó un pañuelo. Aleluya. Aleluya. Y cuando abrió el pañuelo había rubros y copeques. Hermano, déjeme decirle, yo no sé si usted alguna vez, o hermano Mena, los pastores que están aquí, vieron a un cristiano dar todo. Yo estoy acostumbrado a ver mucho de lo que le sobra, pero no todo. Aleluya. Dio todo lo que tenía. Como dice el puertorriqueño, se quedó pelado. Hermano, Dios ama a esa gente. Dios ansía a esa gente. Aleluya. El segundo se levantó y dijo lo mismo. El tercero se levantó y dijo lo mismo. El cuarto se levantó y dijo lo mismo. El quinto se levantó y dijo lo mismo. El sexto se levantó y dijo lo mismo. Los seis, toda la congregación, dieron todo lo que tenían. Aleluya. Hermano, comenzamos a contar el dinero, no alcanzó ni para el 3% del enganche. ¿Tú sabes? Y hermano, yo ahí muchas veces nosotros entramos como en conflicto con Dios. Y yo le digo, Señor, ¿por qué tú permitiste esto? ¿Por qué estás permitiendo? Ellos están dando todo lo que tienen. Todo, todo. ¿Y por qué tú permites que se pase esta situación? Y cuando yo estaba preguntándole a Dios, el viejito que vino de Búfalo me dice, pastor, ¿puedo hablar? Yo dije, hable todo lo que quiera. Más hable mejor. Y él se levantó y dijo, yo soy también de la congregación. Y los viejitos dijeron, claro. Dice, y yo he visto que mis hermanos dieron todo lo que tenían. Y dice, y no es justo que yo no haga lo mismo. Hermano, aquí tenemos una gran enseñanza. En las iglesias hay un cargo que pocos hablan, pero muchos lo tienen. El cargo de supervisor. Hay hermanos que supervisan. Hermano, usted tiene que hacer esto. Hermano, usted tiene que hacer esto. Hermano, usted tiene que dar esto. Hermano, usted tiene que ofrendar así. Usted tiene... Ellos supervisan. Hermano, déjeme decirle una cosa. No exija usted... Nunca usted exija a su hermano algo que usted no está dispuesto a hacerlo. ¡Aleluya! No exija nunca, no pretenda que el hermano haga algo que usted no está dispuesto a hacerlo. ¿Cuántos dicen amén? Se terminaron los amenes. ¡Aleluya! Hermano, y cuando usted se exige a usted mismo, usted no va a tener necesidad de decirle nada a nadie. Los hermanos lo van a mirar y van a hacer lo que usted está haciendo. Y el viejito dice, entonces yo también voy a dar todo lo que tengo. Y dice, pastor, y saca un maletín. Nadie había visto ese maletín. Y me dice, pastor, cuente a ver hasta dónde llegamos. Hermanos, yo abro el maletín y casi

0: fábricas, no. Él, todo lo que había vendido, las casas, las propiedades, todo lo que tenía en Búfalo, lo vendió y se lo trajo cash.
1: ¡Aleluya!
0: Hermano, yo dije nunca, la primera vez, pero escúcheme, no dije la única porque pienso ver muchas veces más. ¡Aleluya! Porque después de esto, ¡aleluya!, no me para nadie. Y desde las 12 del mediodía hasta las 4 de la tarde estuve contando. ¡Aleluya! Y cuando termino de contar, déjeme decirle, déjeme darle una noticia. No alcanzó para comprarlo, sobró. A las 5 de la tarde hicimos el contrato, como dice el americano, cash. ¡Aleluya! ¡Gloria a Dios! Hermano, mientras firmábamos el contrato, los viejitos danzando. ¡Aleluya! ¡Gloria a Dios! ¡Tenemos casa para Jehová! ¡Tenemos casa para Dios! ¡Aleluya! Y yo, hermano, mirando. ¡Aleluya! Uno de los viejitos se me acerca y dice, pastor, ¿qué le parece si dentro de 15 días inauguramos? Yo le dije, como ustedes quieran. ¡Aleluya! Tengo 5 minutos más, pastor. Bueno, 5 minutos más. Puertorriqueños. ¡Aleluya! Y le metemos 5 mexicanos y 5 nicaragüenses. Y hacemos 20. ¡Aleluya! Hermanos, a los 15 días, yo invito a los hermanos de la zona y dije... Le dije a unos 300, 400 hermanos, hermanos, vengan porque no quiero inaugurar algo con 7 personas. Invitamos una banda, en Rusia se usa mucho la banda y todo. Pero yo llegué temprano el sábado, al mediodía. Cuando llego y abro la puerta del edificio, déjeme decirle, hermano, que quedé sorprendido. En el altar ya no estaba la pantalla, no había pintura, sino que estaba el altar hecho en piedras labradas a mano. ¡Aleluya! Nunca, perdóneme, no se ofenda conmigo, nunca en mi vida he visto un altar tan bonito. No era porque las piedras eran de masa carrara, de mármol, sino porque yo sabía que detrás de ese altar de piedras había sacrificio. Hermano, yo cuando voy a cualquier iglesia de piso de barro, pero yo veo el púlpito, veo la plataforma, veo quizás la alfombra, veo todo lo que yo veo aquí en esta iglesia. ¿Sabe qué digo? Señor, detrás de cada cosa está el sacrificio de un hijo tuyo. ¡Aleluya! ¡Aleluya! Todo lo que se hizo en esta iglesia, estoy convencido que se hizo con sacrificio. ¡Aleluya! Aleluya. Hermanos, y yo mirando ese altar, yo lloraba. Y después de un cierto momento yo escucho unos gritos. Digo, ¿qué está pasando? ¿Sabe qué? Los 7, ya eran 7, estaban en la primera fila. Y yo digo, ¿qué está pasando? Y ellos estaban orando. ¿Y sabe qué estaban haciendo? Mire bien. Se pasaban el aceite. Se ponían aceite en la mano y entonces decía, en el nombre de Jesús, y ponían y oraban por la butaca. Señor, bendice esta butaca. Yo nunca había visto orar por la butaca, pero yo dije, Señor, no me meto con estos viejitos. No me meto. Ellos saben lo que hacen. Pero me sorprendió orar por las butacas. Y siguieron orando por las butacas. Yo dije, bueno, sigan orando. Yo salgo a la plaza. Recuerde que el edificio está al frente a lo que ustedes dicen la alcaldía. Y cuando estoy por la plaza, sale uno de los viejitos y me dice, gracias al señor pastor que llegó, tenemos un tremendo problema. Dice, el alcalde tiene que darnos el permiso. Y el alcalde es ateo. Y si él no nos da el permiso, hoy no podemos hacer culto. Ah, yo dije, hermano, pero faltando pocas horas usted me viene a decir eso. Y hermano, vamos a la alcaldía. El alcalde nos recibe 7 pies de alto. Nos mira, hermanos, con cara de pocos amigos.

0: Y le contamos, le dijimos, mire, somos una iglesia pentecostal. Y le hablamos de Dios, de la Biblia. Dice, mire, yo nunca escuché de Dios, la Biblia, y menos que menos eso de pentecostal. Dice, pero ¿sabe qué? Les voy a dar permiso de un día. Y yo, hermano, dije, gloria a Dios, un día es un día. ¿Verdad, hermano? Dije, qué bueno. Y salimos contentos. Pero cuando salíamos de la oficina, el viejito que estaba conmigo me dice, pastor, ¿puedo volver a decirle algo? Yo dije, sí, pero voy con usted. Y regresamos y el viejito le dice, señor alcalde, usted dijo que no sabía nada de lo que era pentecostal, Biblia, Dios. Y él dice, nada. Dice, entonces, ¿por qué no viene al culto de esta noche? Usted va a saber lo que es un culto pentecostal. ¡Aleluya! ¡Gloria a Dios! El alcalde lo mira, un poco de silencio, y dice, ¿a qué hora es eso? Él le dijo, a las 7:30. A las 7:30 estoy allá, dice. Cuando salimos, yo le digo al viejito, hermano, tengo una noticia para la congregación. No vamos a ser 8. Invité como a 400 hermanos. Y el viejito me mira y dice, hermano, ¿por qué se molestó? Nosotros ya invitamos a toda la ciudad. Hermano, hay iglesias, escúcheme, hay iglesias que esperan que venga el grande evangelista para que le llene la iglesia. Que esperan que venga el hermano de allá para que le llene. Hermano, Dios lo llamó a usted acá y Dios quiere usarlo a usted acá. ¡Aleluya! El vaso que Dios va a usar en Patterson es usted. ¡Aleluya! No esperen que venga de afuera a hacer el trabajo que Dios le encomendó a usted. ¿Cuántos alaban a Dios? ¡Aleluya! ¡Gloria a Dios! Si Dios lo llamó, Dios lo va a respaldar. Dios lo llamó en esta ciudad y Dios lo va a usar. ¡Aleluya! Hermanos, a las 7 yo comencé a contemplar algo que nunca había visto. Gente llegando, sin Biblia, gente que por primera vez venía a una iglesia pentecostal. Y se llenó tanto el templo que los cristianos que estábamos tuvimos que quedarnos de pie. ¡Qué trabajo bueno habían hecho los viejitos! Y lo bueno es que ninguno tenía credencial de evangelista. ¿Cuántos alaban? Uno espera, dice, hasta que no me den cargo, no evangelizo. ¡Aleluya! ¿Cuántos alaban a Dios aquí? ¡Aleluya! Hermanos, los pastores que estábamos ahí, dedicamos, como seguramente usan ustedes, dedicar el lugar al Señor. Y cuando lo dedicamos y lo consagramos, descendió el poder de Dios. De tal forma que todos los cristianos que estábamos ahí, comenzamos a hablar en lenguas y a alabar a Dios. Y gente que por primera vez venía a la iglesia, se puso de pie y lloraba. La gente lloraba, lloraba quebrantada. Y yo después de 15 minutos y otro pastor le decíamos, por favor siéntense. Y la gente se sentaba y más rápido se sentaba, más rápido se paraba. Se sentaban y saltaban. Yo le dije a un pastor, ¿cuánto aceite le habrán puesto los viejitos? ¡Oh, hermano! Pero no era el aceite que hacía levantar la gente. Era que las sillas tenían tanta unción que nadie podía estar sentado. ¡Aleluya! Oh, hermano, la bendición era tan grande que los viejitos comenzaron a correr. Y comenzaron a correr. Hermanos, 4 veces más grande o 5 veces más largo que esto. Y los viejitos corrían. El que tenía más de 100 años iba primero, hermanos. Aleluya. Y corrían, y corrían, y corrían. Imagínense, los viejitos corrían y el alcalde mirando. Hermano, venga aquí un momentito. Lo vamos a nombrar alcalde un momentito. El primer alcalde sin campaña política que es alcalde. Y el alcalde estaba mirando y los viejitos, hermano, el alcalde estaba en un costado, pero yo lo pongo aquí para que ustedes vean. Y los viejitos corrían con los ojos cerrados y el alcalde mirando. Yo me imagino el alcalde dice, esto es un culto pentecostal. Y a un cierto momento, uno de los viejitos hace esto. Junte las piernas, hermano. Hace esto. ¡Aleluya! González. Hermano, imagínense el hermano que es cristiano, miren la cara. Hace tomate se le puso. Dios le bendiga, hermano. Quédese, quédese ahí, quédese ahí. Imagínense que el hermano que es cristiano se sorprendió. Imagínense el alcalde. Ah, ustedes se ríen. Ustedes se ríen. Imagínense, en el día de hoy, el alcalde de Paterson vendría aquí. El hermano Mena dice, bueno, vamos a arreglar todo. A ver, va a cantar usted, hermana, que canta bien. La música, esto, usted, hermano, así. Y el alcalde viene, una ceremonia tremenda. Y va un hermano y se le sienta arriba el alcalde. El alcalde, el hermano Mena dice, no, es de la MI, de la otra iglesia de ahí. O si no, le dice, no, es visita, no es mío. Hermano, que venga el alcalde y un hermano se le siente arriba. Aleluya. Hermano, yo dije, a Dios permiso. Pero como pastor tenía que dar la cara. Y me acerco. Y el alcalde se levanta. Ese hermano puede sentarse ahí, no se ponga más nervioso. No le voy a hacer más nada. Aleluya. Lo hice porque no había la cámara, porque si no, no lo hacía. Aleluya. Entonces, yo me acerco al alcalde y el alcalde se levanta. Y yo, hermano, tenía hasta vergüenza de mirarlo. Pero cuando lo miro, el alcalde en sus ojos tenía lágrimas. Estaba temblando. Y comenzó a tartamudear. Yo sabía que no era tartamudo si había hablado la mañana con él. Y me dice, después de 15 minutos sin poder hablar, me dice, cuando este viejo loco, yo dije, ay, Dios mío. Dice, hizo algo que a nadie le es permitido hacer. Ay, yo dije, hasta la cárcel lo van a llevar. Dice, cuando él hizo eso, un fuego subió por mi cabeza y pasó por todo mi cuerpo. ¡Aleluya! ¡Gloria a Dios! ¡Vamos a rebasar! ¡Aleluya! ¡Aleluya! ¡Aleluya! ¡Siento la batalla! ¡Aleluya! ¡Gloria a Dios! ¡Aleluya! ¡Gloria a Dios! Dice, y siento algo que nunca antes he sentido. Siento una paz que nunca antes he sentido. Siento un gozo que antes nunca había sentido. ¡Aleluya! Y comenzó a hablar en lenguas. ¡Aleluya! Y comenzó a hablar en lenguas. ¡Aleluya!
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0: La gloria sea para nuestro Dios.
1: Son las 5:57.
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0: Son las 6:00.
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0: Son las 6:00.

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1: Son las 6:04.

0: Son las 6:07.
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0: Son las 6:07.
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0: Son las 6:07.
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0: Son las 6:08.

0: Son las 6:38.
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0: Son las 6:38.

0: Son las 7:03.
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0: Las 7 con 58 minutos.
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0: Son las 8:11.
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0: Son las 8 con 21 minutos.
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razón estuvo Pablo cuando dijo en Galatas 2:19-20: porque yo por la ley soy muerto para la ley, a fin de vivir para Cristo. Con Cristo estoy juntamente crucificado, y ya no vivo yo, mas Cristo vive en mí. Gloria al Señor.

0: Son las 8:34.
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0: Son las 8:51.
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0: Son las 8:52.
1: Son las 8:52.

razones tuvo Pablo cuando dijo en Galatas 2:19-20: porque yo por la ley soy muerto para la ley, a fin de vivir para Cristo. Con Cristo estoy juntamente crucificado, y ya no vivo yo, mas Cristo vive en mí. Gloria al Señor.

0: Son las 9 y 27 minutos.
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0: Son las 9:31.
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En aquel día dirás: cantaré a ti, oh Jehová, pues aunque te enojaste contra mí, tu indignación se apartó y me has consolado. He aquí, Dios de salvación mía, me aseguraré y no temeré, porque mi fortaleza y mi canción es Jehová, quien ha sido salvación para mí. Sacaréis con gozo aguas de las fuentes de la salvación y diréis en aquel día: cantad a Jehová, aclamad a su nombre, haced célebres en los pueblos sus obras. Recordad que su nombre es engrandecido. Cantad salmos a Jehová, porque él ha hecho cosas magníficas. Se ha sabido esto por

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Vaya conmigo a la bendita palabra del Señor. En el Evangelio de Juan, capítulo 10 y el versículo 10, dice la poderosa palabra de Dios. Juan, capítulo 10 y el verso 10. El ladrón no viene sino para hurtar y matar y destruir. Yo he venido para que tengan vida y para que la tengan en abundancia. Padre nuestro que estás en los cielos, en la tierra y en todo lugar, en esta hora te pido que esta palabra pueda penetrar a lo más profundo del corazón. Sé que hay un propósito, Señor, en que estemos predicando esta palabra en este momento, en este lugar. Y yo sé que tú la usarás para llegar ahí donde está el mal, ahí donde está el problema, ahí donde está la necesidad. Padre, te ruego en el nombre de Jesús que tu nombre sea glorificado, que tu pueblo sea bendecido. Y que esta palabra, ni una sola, vaya a caer a tierra. Te lo pido en el poderoso nombre de Jesús de Nazaret. A ti te daremos toda la gloria, desde ahora y para siempre. Y el pueblo dice, amén. Gloria al Señor, por favor, tome asiento. Vamos, hermano, directamente a la palabra del Señor en este día. Sé que Dios nos quiere hablar de una manera muy especial. Uno de los problemas, hermano, que estamos viendo hoy en día es el problema de la depresión. La depresión es un espíritu de muerte, y se lo voy a repetir, la depresión es un espíritu de muerte. Alrededor de 11 a 15 millones de personas, solo en Estados Unidos, están en tratamiento psiquiátrico, en tratamiento psicológico, o tomando medicamentos antidepresivos, y un montón, toneladas de pastillas para el dolor de cabeza, etcétera, etcétera. La depresión ataca no solo a los adultos, ataca a niños y adultos, hombres y mujeres, jóvenes y viejos, ricos y pobres, cristianos y no cristianos. Hay millones de personas que ni siquiera han reportado que tienen una depresión, y hay millones de personas que están en depresión y no han tomado ningún cuidado y simplemente le han dado la bienvenida a su cuerpo, a su mente, a su corazón, y dicen, bueno, es que yo tengo depresión. Pero no debe de tener depresión, pero mucha gente así está. Ya se acostumbró tanto a la depresión que le llaman mi depresión. ¿Y sabe qué, hermano? Eso tiene que cambiar en este día. La depresión es una maldición. Se lo voy a repetir, la depresión es una maldición. Y aquí hemos de cambiar la maldición en una bendición. Porque el Señor dijo, porque yo he venido para que tengan vida y para que la tengan en abundancia. Cuando usted está en la cárcel, cuando usted está en el cautiverio, cuando usted está encadenado por la depresión, hermano, usted no es libre. Dice la Biblia en el capítulo 8, versículo 32 del Evangelio de Juan. Si el Hijo os libertare, seréis verdaderamente libres. Me gusta la palabra verdaderamente. ¿Sabe por qué, hermano? Porque hay personas que dicen que son libres, pero no son verdaderamente libres. Cuando una persona está deprimido, le pierde sabor a la vida. Su vida se convierte insípida, sin sabor, sin buen humor, sin deseo de vivir ni hacer absolutamente nada, ni de orar, ni de cantar, ni de alabar, ni de adorar. Hermano, usted no está libre. Usted puede hablar de libertad, pero si no siente ese deseo, si esa cadena no se ha roto, usted no es libre. Y hoy en día tenemos problemas, hermano. La iglesia está en una terrible depresión. Se lo voy a repetir, la iglesia está en una terrible depresión. Ahorita va a ver, hermano, algunos ejemplos que tengo para usted, hermano, y es algo tremendo. En Juan capítulo 10 y el verso 10 nos habla de dos puntos totalmente opuestos. Dice que el ladrón, hermano, vino a robar, matar y destruir. Eso es lo que hace la depresión, te roba el gozo. Te da el deseo de morirte. Y luego te quiere destruir en el infierno. Pero dice que Él vino a que tuvieras vida y para que la tuvieras en abundancia. La vida abundante no se puede vivir cuando Satanás te tiene atado con el espíritu de la depresión. Por favor, escucha. Bien importante que tú escuches esto en este día. Esta palabra no es una coincidencia que lo estés escuchando. Esta palabra no es para el vecino. Esta palabra no es para la vecina. Esta palabra es para ti, hermano. Es para ti, hermana. Es para tus jóvenes. Es para tus hijos, es para tus familiares, porque hoy en día todos conocemos personas que están sumidos en esa terrible maldición llamada depresión. Y ahorita la vamos a desenmascarar, la vamos a atar, la vamos a reprender, la vamos a quemar con la sangre bendita de Jesús y vamos a declarar la victoria de Cristo sobre toda cosa mortal que el enemigo manda sobre tu vida.
La Biblia nos dice que ninguna arma forjada contra ti prosperará, y esa es una arma forjada de parte de Satanás. Son los dardos encendidos del diablo, hermano, y esta es una de ellas, la cual ya le hemos puesto hasta nombre, hermano, como que si fuera una enfermedad. Eso tiene que cambiar, hermano. Jesucristo llevó todas nuestras dolencias, todas nuestras enfermedades en la cruz bendita del Calvario. El diccionario Larousse dice que la depresión es un estado melancólico que hace perder el ánimo. Escuche, por favor. Un estado melancólico que hace perder el ánimo. Eso es lo que dice el diccionario que es la depresión. La enciclopedia Encarta dice que es una profunda tristeza mal fundada. Una profunda tristeza mal fundada por las múltiples ocupaciones que se tienen en esta vida. Los doctores dicen que la depresión es un desbalance químico en el cerebro producido por las muchas ocupaciones y el exceso de preocupaciones. Yo no dudo que todas estas cosas, hermano, añadan, hermano, para que ese dardo del enemigo entre. Pero ellos le han dado, hermano, un nombre y una definición de lo que ellos creen que es. Pero yo digo, hermano, que la depresión es un espíritu de muerte. ¿Por qué? Porque casi todas las personas que están en depresión pierden el deseo de vivir. Ya no quieren vivir, quieren morir. Millones de personas se han suicidado cuando están en esta etapa de la depresión. Escuche, por favor, no viene de parte de Dios. No digas que es normal. No es normal. Es un ataque de Satanás para destruir la vida de tu familia, para destruir tu felicidad y tu gozo, porque él sabe bien que el gozo del Señor es lo que es tu fuerza. Pero cuando no tienes el gozo de Dios, no tienes fuerza, y ningún deprimido puede sentir el gozo bendito de Dios. Por favor, escuchen este día. Dios le va a hablar de una manera sobrenatural a usted, y va a ser, hermano, que usted cambie completamente su manera de pensar en cuanto a la depresión. Y cada vez que alguien le diga, te ves medio deprimido, reprenda eso en el nombre bendito de Jesús de Nazaret. La verdad es que casi todos pasan, hermano, por periodos de depresión. Pero no es normal. Se lo repito, no es normal, aunque todos pasemos por periodos de depresión. Porque vivimos en un mundo deprimente, eso es cierto. Cuando septiembre 11 vino, hermano, y cayeron las torres, una gran parte del mundo, hermano, especialmente Estados Unidos, se metió en un estado de depresión. La gente perdió el deseo de vivir. Muchos se suicidaron. Muchos quedaron en bancarrota porque la bolsa de valores se vino abajo. Los psicólogos no tuvieron, hermano, suficiente tiempo para poder ayudar a tanta gente que estaba deprimida, niños, jóvenes y adultos, por la gran cantidad, hermano, de tristeza que había en el país. Usted se recuerda lo que pasó en septiembre 11, hermano, es algo terrible. La depresión ataca a chicos y grandes, ricos y pobres, cristianos e inconversos. ¿Por qué hablar de la depresión? Dirá usted, ¿por qué tenemos que hablar de la depresión, hermano? ¿Que no hay que hablar de algo que nos levante, que nos anime? Cierto. Pero, hermano, porque el primer paso para ser sanado es reconocer que estamos enfermos. El primer paso para vencer tu depresión es reconocer que estás en depresión. Escucha, por favor. Y para que te des cuenta que tu caso no es un caso aislado. Satanás ha tirado dardos, hermano, a diestra y a siniestra, y le ha dado al corazón de la iglesia y mucha gente en la iglesia. Hermano, tenemos evangelistas, tenemos pastores que se suicidan también. Por favor, abramos los ojos, despertemos. Satanás está, hermano, en guerra contra nosotros. La Biblia le dice que es nuestro adversario, es nuestro enemigo. ¿Cómo se nos puede olvidar tal cosa? No podemos olvidar, hermano, realmente que Satanás ha jurado por sus mismos cuernos robarte, matarte y destruirte. Y, hermano, él trabaja 25 horas al día para destruir tu vida. Alguien tiene que despertar y decir, a mí no me la va a hacer. Pero hoy en día, hermano, de este tema casi no lo hablamos, hermano. Y hay gente que ríe, brinca, salta, danza, hermano, y habla lenguas y todo lo demás. Y estoy de acuerdo en eso. Pero ¿sabe qué? Llegan a la casa, hermano, y son un mar de lágrimas. Sus lágrimas son el pan de día y de noche. Esa no es libertad, ese no es gozo, esa no es victoria, hermano. Alguien nos mintió, alguien nos cambió la bendición por un plato de lentejas. Ahora les enferma de la cabeza, está el Tylenol. No puede dormir y ahí hay medicamento para eso. Oiga, le duelen los pies, hay medicamento para eso.
No puede comer, hay medicamento para eso. Come demasiado, hay medicamento para eso. Y aún para la depresión hay medicamento, hermano. Y adormecen ahí el espíritu inmundo que está ahí, hermano. Y solamente lo está ahí manteniendo. Dice el espíritu, échale más, échale más. Me gustan los antidepresivos, que ya me estoy acostumbrando a ellos. No es normal, hermano. Date cuenta que tu caso no es un caso aislado. Hermano, estamos en tiempos en que mucha gente está en depresión. Hace unas semanas atrás prediqué en la ciudad de Houston, Texas. Escucha, hermano. En una radio. Oiga, fue exagerada la cantidad de llamadas de la gente que anduvo llamando y llamando y pidiendo oración por ellos o por alguien de su familia que estaba en depresión. Y para pedir, hermano, un CD que hablara de la depresión, hermano, le estoy hablando de una realidad. El 99.9% de los que hablaron eran cristianos. ¿Cómo podemos, hermano, barrer, hermano, la basurita debajo de aquel tapete y pensar que no hay basura? Ahí está la basura. Tenemos que reconocer que algo no está bien en nuestra vida. ¿Por qué nos falta el gozo? ¿Por qué se nos acaba el amor por las cosas de Dios? ¿Por qué no sentimos ganas de ir a la iglesia? ¿Por qué ya no estamos como estamos? Alguien nos está robando la bendición de Dios. Y a veces es la depresión, un espíritu de muerte. Déjeme decirle algunas de las causas, hermanitos, que traen a veces la depresión. Cuando vienen estas cosas a su vida, muchas veces Satanás toma la oportunidad y ve una puerta abierta, hermano, porque usted se descuida de los problemas de la vida y él tira el dardo. La Biblia dice en el capítulo 6 del libro de Efesios que tomemos el escudo de la fe con el cual podamos apagar los dardos encendidos del diablo. Pero a veces cuando vienen los problemas, hermano, la fe se nos decae y ahí le damos, hermano, lugar para que aviente el dardo al enemigo y entra, hermano, a lo más profundo del corazón. Los dardos de Satanás no son para hacerle cosquillas, hermano. Los dardos de Satanás son para destruir. Escuche, por favor, es que estamos en una guerra. Por favor, escúchame, hermano, estamos en una guerra. Alguien quiere tu alma. Alguien te quiere llevar al infierno. Por favor, despierta. No le estoy hablando para entretenerlo, le estoy hablando para arrebatarlo de las garras del diablo. Causas que traen depresión. 1. Enfermedades crónicas prolongadas. Cuando el tiempo pasa y pasa y pasa, la enfermedad no se va. La gente tiende a deprimirse. 2. Cuando hay agotamiento físico y emocional. Cuando usted trabaja y trabaja y trabaja y no llega a ninguna parte y no tiene satisfacción en lo que ha hecho. Oiga, viene un agotamiento físico y emocional y eso le trae depresión. Cuando un ser querido muere, los que han perdido un ser querido, muchos de ellos pierden el deseo de vivir. Y el suicidio se nos hace una buena salida. Satanás viene y te engaña y te dice, ¿quieres quitarte el dolor de tu alma? Todo lo que tienes que hacer es morirte. Y mucha gente escucha más la voz de Satanás que la voz de Dios. Eso tiene que cambiar. Tenemos que hablar a los cuatro vientos que ese es un engaño de Satanás. Pablo dijo, porque no desconocemos o no ignoramos las maquinaciones del diablo. Son sus maquinaciones, son sus planes. Él hace planes a largo alcance, hermano, y hemos caído en la trampa del miserable diablo. Jehová lo reprenda. En este día vamos a declarar que el espíritu de depresión va a tener que ser quebrado, las ligaduras rotas y las cadenas caer de tus manos. Dios te quiere sacar de esa prisión. Dije, Dios te quiere sacar de esa prisión. Todo lo que tienes que hacer es decir, sí, Señor, sí quiero salir. 4. Otra de las causas de las cuales se aprovecha Satanás para traer depresión es cuando hay rupturas sentimentales. Se lo voy a repetir una vez más. Cuando hay rupturas sentimentales, cuando se rompe una relación de años o una amistad, oiga, la gente tiende a deprimirse. Y eso, hermano, ahí se aprovecha Satanás y avienta su dardo encendido, porque tiene muy buena puntería y le tira el corazón y aquel dardo entra. Y una vez que entra, es como un gancho que no quiere soltar. 5. Otra de las causas de la depresión son los divorcios. La mayor parte de los divorciados se meten en depresión. Oiga, eso del divorcio es algo terrible. El divorcio es una maldición. Por eso yo digo que el divorcio es para cobardes.
Cuando se divorcia, hermano, mire, metemos en cuando una pareja se divorcia, si tiene hijos, si tiene nietos, hermano, deprime a los hijos, deprime a los nietos, y no solamente los deprime, les da una herencia generacional de una maldición, y ellos serán más propensos también a divorciarse, porque el padre lo hizo, porque el abuelo lo hizo, también ellos lo querrán hacer. Quebremos esa maldición. Esa maldición de la depresión, que es un espíritu de muerte. Y digo espíritu de muerte porque mata relaciones, porque mata, hermano, la herencia y la bendición de Dios. Algo no está bien. 6. Otra de las causas de la depresión es cuando una persona tiene una autoestima muy baja. Cuando se la pasa diciendo: no sirvo para nada, no soy nada, nunca he hecho nada, no he logrado nada, no soy digno de nada. Satanás se agarra, hermano, de esa confesión negativa para tirar un dardo que entra al corazón. Y entonces, hermano, él sí te va a hacer un bueno para nada. Una vez que te deprimas, ya no puedes funcionar, ya no puedes trabajar, ya no puedes funcionar como amigo ni como siervo. Dios nunca usó a una persona deprimida. Y te lo voy a repetir: Dios nunca ha usado a una persona deprimida. Porque una persona deprimida está en cautiverio. Y no puedes hablar de libertad si estás en cautiverio. Dirás: hermano, hay cristianos en la prisión. Ciertamente. Pero son cristianos, personas, hermano, que han aceptado a Cristo y son libres en Cristo, aún detrás de las rejas. Porque hay personas que están en cautiverio, hermano, fuera de las rejas, pero son esclavos, porque están encadenados por el mismo Satanás. Esa maldición se quiebra en este día. Dije: esa maldición se quiebra en este día. No pase este día sin que tú recibas la bendición que Dios tiene para ti. Te lo puedo asegurar. Dios no te dejará como tú estás. Porque al final estaremos orando y quebrando esa maldición de la depresión. No es tu enfermedad. Es un espíritu de parte de Satanás que te está secando por dentro. Pero en este día se le acabó el corrido. Aquí lo vamos a correr en el nombre de Jesús. La soledad es otra de las causas por qué viene la depresión. No hay peor compañía que la soledad. ¿Sabe usted, hermano? No hay peor compañía que con soledad. No tener alguien con quien platicar, con quien hablar, con quien compartir, que no se entiende, hermano, eso trae depresión, hermano. Y hay gente que se siente no comprendida y se deprime, se mete en una cueva y empieza a hacer una fiesta para él mismo, una fiesta de compasión o de autocompasión. ¿Sabe qué, hermano? Eso no quiere Dios. Ahorita vamos a ver que uno de los grandes hombres, hermano, le pasó eso que a usted también le ha pasado, eso que le ha pasado a su ser querido. 8. Cuando viene el cambio de vida, es cuando usted se da cuenta que su vida ya se le fue. Y eso, hermano, muchas veces es una causa de la depresión. La gente empieza a deprimirse cuando el hombre llega a los 40, 45 años y sabe que ya no va de su vida, ya va de bajada, hermano, empieza a deprimirse. Usted dirá: es que es normal porque es el cambio de vida. No es normal. Ciertamente hay unos cambios hormonales, ciertamente hay un desbalance químico, ciertamente hay cosas que están pasando en nuestro cuerpo y hay un metabolismo que está cambiando. Pero ¿sabes qué? La vida abundante que Él ofrece, hermano, debe de ser todos los días, 24 horas al día, 7 días por semana, 365 días por año. El doctor Paul Meyer dijo que ha visto como una causa de la gente deprimida el gran enojo y la gran amargura. Hay gente, hermano, que está deprimida porque no ha sabido perdonar, porque no ha sabido amar. Esa persona se enojona, hermano, que no se llevan bien con nadie. A veces se meten en una autodepresión, hermano. ¿Por qué? Porque abren una puerta a Satanás. Satanás tira el dardo encendido, hermano, y le incendia por dentro. Y hay gente que ya están quemados por dentro, hermano, porque aquel dardo les está destruyendo. 10. Otra de las causas de la depresión es cuando se pierde el trabajo. Cuando un hombre pierde su trabajo, escuche por favor, cuando un hombre pierde su trabajo, no hay cosa más deprimente para él que perder su trabajo. Por eso, hermano, una mujer sabia edifica. Cuando el esposo pierda su trabajo, no lo rebaje, diga: es que era bien flojo. No lo rebaje, no se burle. Porque, hermano, realmente lo va a hacer que se deprima más. Entiéndalo, compréndalo y dígale: si se cerró una puerta, Dios abrirá una más grande. Él es el Todopoderoso, porque al que cree todo le es posible.
Oh, mi hermano, pero no más del tiempo, hermano. Más bien se cae una persona y le pasamos por encima. Y aquella persona que empezaba, hermano, a ser atacado por el diablo, se mete en una depresión crónica. Y decimos, ve con el doctor, con el psiquiatra. El Prozac es muy bueno. Oh, el Prozac, hermano, te prosaca, pero de onda, hermano. Pero nunca te va a sacar esa enfermedad. Eso viene solamente con la poderosa mano de Dios. Este ministerio se llama Jesucristo la respuesta. ¿Sabes por qué? Porque aquí declaramos que la única solución para tu problema, Jesucristo es la respuesta. Problemas en el matrimonio, Cristo la respuesta. Problemas con los hijos, Cristo la respuesta. Problemas con el trabajo, Cristo la respuesta. Problema, oiga, cualquier problema, Cristo tiene la respuesta. Quiero rápidamente darle algunas señales internas y externas de lo que es la depresión. Una persona, hermano, está en depresión. Usted sabe, hermano, cuando tiene pérdida de apetito y empieza a bajar de peso de una manera muy rápida. Dos, cuando tiene un apetito compulsivo y come y come y come aunque no tenga hambre. Tres, cambios en los hábitos de dormir. Cuando pierde el sueño, cuando tiene insomnio o cuando tiene exceso de dormir y siempre está desganado y donde quiera se queda dormido, son síntomas de una tremenda depresión. Cuatro, cuando hay sentimiento de culpabilidad, esa persona que se echa la culpa de todo, una autoacusación 24 horas al día, siempre pidiéndole perdón a Dios y siente que Dios no lo perdona, eso es una mentira de Satanás. Todo lo que tienes que hacer es pedirle a Dios perdón una vez, pero con todo el corazón, y Dios te promete perdonarte. Pero ese es el espíritu de depresión, donde te sientes sucio, sientes que Dios no te ha perdonado, sientes que Dios no te va a dar una oportunidad y sientes que tu vida no tiene sentido. Eso viene de parte de Satanás, que vino a robar, matar y destruir, pero Cristo vino a dar vida y vida en abundancia. ¿Cuántos dicen amén? Cinco, cuando hay un desgano en todo, cuando no hay deseo de arreglarse, de bañarse, de salir o de quedarse, ni de trabajar, ni de... Oiga, no tiene deseo de nada, nada le llama la atención, no se quiere pasear, no se sienta a gusto en casa ni fuera de la casa, algo no está bien. Esas son señales, hermano, de una depresión tremenda que ha hecho ya su casa dentro de tu corazón. En este día la vamos a reprender, ya se está remoloteando, yo sé. Yo sé que el diablo ya está temblando. Dice, oh no, me van a echar fuera. Te vamos a echar fuera. Tenemos la autoridad en el nombre de Jesús de Nazaret. Tu tristeza se te va a cambiar en gozo. Tu amargura se te va a endulzar y vamos a hacer una limonada tremenda. Dios te va a levantar y te va a poner como cabeza y no serás cola más. Él dijo que estarías encima y no por debajo. Dios promete y Dios cumple. Pero no escuche la voz de parte de Satanás que te dice, para ti no hay esperanza. Recuerda una cosa, hermano, que me escuchas. Satanás es mentiroso desde el principio y es padre de mentira. Cuando una persona descuida su apariencia, ya no se quiere arreglar, ya no se quiere cuidar, ya no se quiere peinar, ya no le importa cómo se ve, si la ropa va bien, si va oliendo bien. Oiga, mi hermano, son síntomas de una tremenda depresión. 7. Cuando hay una tristeza profunda y constante, cuando el buen humor ha huido de usted, cuando todo lo hace llorar, oiga, llorar y llorar y llorar, cuando todo se le hace sin sentido, sin sabor, cuando todo lo ve insípido y gris, entonces usted sabe que esa es una señal de depresión. 8. Una desesperación tremenda, una impotencia tan grande, oiga, sin fuerzas para seguir peleando, usted sabe que está en una depresión. Cuando vienen enfermedades físicas, hermano, hay enfermedades, hermano, auto ocasionadas o autoprovocadas, más bien. Dicen, hermano, que muchas de las enfermedades que tenemos hoy en día, hermano, son causa de la depresión. Dolor de estómago, agruras, alta presión, baja presión, dolor de cuello, dolor de espalda, dolores en el pecho, etcétera, etcétera, etcétera, hermano. Muchas veces porque aquel espíritu le está matando de adentro afuera.
De dentro hacia afuera te está matando, te está destruyendo tu cuerpo y tu alma. Él vino a robar, matar y destruir. Ya se dio cuenta el espíritu que estamos hablando de él. El espíritu de depresión es un espíritu de muerte, porque te seca, te mata por dentro. Otra señal, hermano, de que una persona que está en depresión es cuando hay una tristeza profunda, cuando nada lo hace reír, nada lo hace sonreír un poco. Proverbios 17, verso 22 dice: el espíritu triste seca los huesos. Y le habla espíritu, espíritu triste, el espíritu de tristeza, es el espíritu de depresión, te seca los huesos. Dios mío, ¿cómo por muchos años le dimos la bienvenida a la depresión y dijeron: oh, hay que orar por la hermanita que está en un medicamento para la depresión, esa es su enfermedad, que tiene miseria del diablo, no es su enfermedad, que se la lleve el diablo y que le den agruras a él allá en el infierno? No usted. Usted es hijo de Dios. Usted ha sido llamado para vivir una vida abundante, no una vida raquítica en miseria y en fracasos, mucho menos en enfermedades. Hermano que me escucha, por favor, la depresión afecta todas las áreas de tu vida: física, emocional, anímica, espiritual. La depresión es mortal, te seca todas las áreas. No hay una sola área que Satanás deje fuera, porque él vino a robar, matar y destruir. Y él quiere que no quede nada sano en ti. Los deprimidos tienen un enojo interno explosivo. Explotan de repente y a veces sin ninguna razón. Y eso los hace que pierdan sus amistades. No es normal, hermano, que una persona que ha nacido de nuevo tiene la mente y el corazón de carne y la mente de Cristo, hermano, y una naturaleza de parte de Dios, porque ahora hemos nacido no de voluntad de carne, ni de voluntad de sangre, ni de varón, sino de la voluntad de Dios. Que todavía estemos en una depresión, hermano, ¿dónde dice la Biblia eso? Cada vez que hemos visto personas deprimidas en la Biblia, hermano, Dios no las deja así, las saca de esa depresión. Si fuera de parte de Dios, Dios las dejaba deprimidas. Pero ahorita vamos a ver por la palabra que Dios, hermano, le puede que una persona esté en una terrible depresión. Ahora, ¿cómo salir de la depresión? Esto es a lo que yo quiero llegar. ¿Cómo salir de la depresión? Ya le dije de las causas. Ya le dije de las señales de la depresión. Ya lo identificamos al miserable espíritu ese. Pero ¿cómo salir de la depresión realmente? Yo quiero salir. No me siento a gusto, hermano. Dígame, te lo voy a decir. La salida de la depresión, hermano, es solamente con la ayuda de Dios. Escucha, escucha por favor, solamente la ayuda de Dios. No busque la ayuda del hombre. Salmo 60, versículo 11 dice que la ayuda del hombre es vana. En otras palabras, no sirve para nada. Yo te puedo aconsejar, pero si no te doy palabra que viene de parte de Dios, no te voy a ayudar. Si yo te regalo un regalito, te saco a pasear o a caminar, a lo mejor te ayuda un poco, hermano, pero no te saco la raíz que está dentro en ti. La única manera como vas a salir de esa terrible depresión, hermano, es con la ayuda bendita de Dios. El hombre solamente llega a la mente, pero Dios llega al corazón. Una terapia, hermano, es la de poder sonreír. Claro, dice: estoy en depresión, no puedo sonreír. Pero la Biblia dice que el corazón alegre es medicina. Proverbios capítulo 15, verso 13. El corazón alegre hermosea el rostro, pero el espíritu triste abate el espíritu. Proverbios 17, 22. El corazón alegre es medicina para tu cuerpo. Oiga, mi hermano, esto es palabra de Dios. Dice usted: hermano, no puedo sonreír. Claro, pero vamos a pedir al Señor: vuelve el gozo de mi salvación. Y el gozo de la salvación será tu fuerza. Y cuando tengas fuerza podrás pelear contra eso que está dentro de ti. Por eso dice la palabra, cuando recibas el gozo de la salvación, entonces el corazón alegre no solamente te hermosea el rostro, pero es medicina para tu cuerpo. ¡Aleluya! Hay gente que se deprime porque no tiene dinero y piensa que si tuviera dinero, sus problemas se le van a solucionar, sus problemas se le van a ir, pero es mentira. Te lo voy a repetir una vez más, es mentira.
Me gusta mucho una ilustración que da John Maxwell. John Maxwell dice, porque hay personas que dicen, no, si tuviera yo dinero, no estuviera en esta depresión. O estoy en depresión porque no tengo dinero para comprar esto, aquello. Eso es mentira del diablo. Hay gente millonaria suicidando en esta hora. Hay gente millonaria en una terrible depresión. La riqueza, el dinero, las cosas materiales no te pueden ayudar. Cristo lo dijo de esta manera: el hijo de la vida del hombre no consiste en la abundancia de bienes que posee. Ah, pero el diablo nos ha engañado. John Maxwell dice en uno de sus libros que en 1923 un pequeño grupo de los hombres más ricos del mundo se reunieron en el hotel Etcher Beach de Chicago. Dice que eran los más ricos, los 7 personas más ricas. Es más, entre ellos 7 tenían más dinero que todo el tesoro que había en los Estados Unidos en 1923. Imagínense la fortuna que tenían esos hombres. ¿Sabe para qué se reunieron? Querían buscar la salida a los problemas de este mundo. Los hombres queriendo ayudar, imagínese usted. Cuando el hombre mete las manos, se manos ya a perder todo. Entre ellos estaba Schwab, presidente de la industria independiente de acero más importante. ¿Sabe qué le pasó? Murió en bancarrota. Arthur Curran estaba también ahí, el más grande de los especuladores de trigo, murió insolvente en el extranjero. También estaba ahí Richard Whitney, presidente de la Bolsa de Valores de Nueva York en 1923, murió poco después de ser puesto en libertad de la prisión de Sing Sing. Oiga, también estaba ahí Albert Faw, miembro del gabinete de un presidente de los Estados Unidos, se le indultó de la prisión para que muriera en su hogar. Ahí estaba también Jesse Livermore, el oso más grande de Wall Street. Él se suicidó. También estaba ahí Leon Fraser, presidente del Banco Internacional de Settlements. ¿Sabe qué pasó con él? También se suicidó. También estaba ahí Ivar Kruger, jefe del monopolio más grande del mundo. ¿Sabe qué le pasó? También se suicidó. Oiga, ellos se reunieron para buscar la solución a los problemas del mundo y ellos mismos terminaron suicidados, siendo muy ricos. ¿Sabe qué? Hermano, es que la riqueza, es que el dinero, es que lo material no tiene la solución a nuestro problema. El problema del hombre es un problema del corazón. Algo está en tu corazón que no debe de estar allí, y hasta que no salga, no vas a sentir el gozo, la paz, la tranquilidad y la bendición y la vida abundante que Cristo te ha ofrecido, que Cristo te ha prometido y que Cristo ya pagó por ti. Alabado sea Dios. No lo estoy regañando, hermano, le estoy diciendo una verdad. Esto no se habla todos los domingos. Yo necesito que usted escuche esto. Si usted se levanta, aunque yo nunca lo haya visto, lo conozca, usted va a ser de bendición para mucha gente. Pero si usted sigue sumido en esa depresión, usted no va a servir ni para usted ni para nadie más. Se oye duro eso, lo siento. Pero hemos venido, hermano, a escuchar la verdad. Alguien le preguntó a un doctor: doctor, ¿qué puedo hacer para vencer esta terrible depresión que tengo? El doctor le dijo: mira, salte de tu casa, busca a alguien que tenga un problema y ayúdale. Eso te ayudará a olvidarte de tu problema y tu depresión empezará a huir. ¿Y sabe qué, hermano? Cuando usted empieza a servir, cuando usted empieza a hacer la voluntad de Dios, cuando usted se preocupa en los problemas que tienen los demás y se quita de su propio problema, Dios se ocupa de su propio problema, porque usted, hermano, está sembrando en las cosas de Dios. ¡Aleluya! La depresión es una enfermedad espiritual que solo se puede vencer con armas espirituales. Escuche, las palabras del hombre hacen más mal que bien, ¿sabe usted, hermano? Muchas veces la palabra del hombre hace mal. Hay gente que mira a una persona deprimida y dice: vente, hay que hacerlo reír, o hay que llevarlo a una parte donde vea cosas de risa, ah, eso le va a quitar la depresión. Hermano, déjeme te digo, es contraproducente, hermano, querer hacer reír a un deprimido. Lo hace enojar. ¿Sabe qué dice la Biblia en Proverbios 25:20? El que canta canciones al corazón afligido es como el que quita la ropa en tiempo de frío. Oiga, usted le quiere dar que le haga risa, hermano. ¿Y sabe qué pasa? Le hace enojar. Se lo voy a repetir una vez más. Proverbios 25:20. El que le canta canciones al corazón afligido es como el que le quita la ropa en tiempo de frío. Eso lo dijo el hombre más sabio, aparte de Cristo, sobre la tierra, Salomón. La respuesta se llama Jesucristo.
Te lo voy a repetir, Jesucristo es la respuesta. No los antidepresivos, no es el Prozac, es Jesucristo. Jesucristo es la respuesta. Que se te meta lo más profundo de tu corazón, donde está la depresión, y empieza a temblar ese espíritu, porque en este día tiene que salir. Salmo 23, verso 3 dice: Él confortará mi alma por amor a su nombre. Donde no puede llegar Prozac, donde no puede llegar Tylenol, donde no puede llegar la palabra del hombre, ahí llega Dios. Dios es el único que puede confortar tu alma. Gloria a Dios. La gente te conforta la mente y los pensamientos, pero Dios llega hasta lo más profundo de tu corazón. Él confortará mi alma por amor a su nombre. Salmo 60:12 dice: Porque en Dios haremos proezas, y Él hollará a nuestros enemigos. La depresión es tu enemigo. Declárale la guerra, depresión. Te declaro la guerra en este día. No más. No tienes lugar en mi casa. No tienes lugar en mi matrimonio. No tienes lugar en mi vida. No tienes lugar en mi corazón. En este día empaca tus maletas y te vas en el nombre de Jesús. Es tiempo de enojarse, hermano. Tienes que poner tu pie bien firme en la tierra y decirle: no más, no más. ¿Cuántos dicen amén? Hermano, quiero que me escuche esto, que sigue adelante. Grandes hombres de la Biblia, grandes líderes en la Biblia, se metieron en grandes depresiones, pero a cada uno de ellos Dios les ayudó a salir. Y se lo voy a repetir: grandes hombres de la Biblia, grandes líderes reconocidos, hermano, como hombres de fe y hombres de Dios, se metieron en tremendas depresiones. Y ahorita lo vamos a mostrar por la Biblia y cómo es que Dios los hizo salir de allí. Encontramos a Moisés. En el libro de Números, por favor, vaya para allá, porque el tiempo aquí se nos va, pero muy rápido. El libro de Números, en el capítulo 11, versículo 10. Números 11, verso 10, por favor. En adelante dice de esta manera: mire, hermano, que llegó un momento donde Moisés se quiso morir. Dice: y oyó Moisés al pueblo que lloraba por sus familias, cada uno de la puerta de su tienda, y la ira de Jehová se encendió en gran manera. También le pareció mal a Moisés, y dijo Moisés a Jehová: ¿Por qué has hecho mal a tu siervo? ¿Y por qué no he hallado gracia en tus ojos, que has puesto la carga de todo este pueblo sobre mí? ¿Concebí yo a todo este pueblo? ¿Lo engendré yo para que me digas: llévalo en tu seno, como lleva la que cría el que mama, a la tierra la cual juraste a sus padres? ¿De dónde conseguiré yo carne para dar a todo este pueblo? Porque lloran a mí diciendo: danos carne de comer. No puedo yo solo soportar todo este pueblo, que me es pesado en demasía. Y si así lo haces tú conmigo, te ruego que me des muerte. Miren, hermano, las palabras del gran líder Moisés diciéndole a Dios: mátame, mátame, si he hallado gracia en tus ojos y que yo no vea mi mal. Oiga, llegó un momento donde Moisés ya no quería seguir en el desierto con los problemas de tantísima gente de dura cerviz. Y dijo: no más, mejor quítame la vida. Si he hallado gracia, derrama tu gracia sobre mí. Para mí que derrames tu gracia es que me quites la vida. Oiga, mi hermano, cuando una persona ya pierde el deseo de vivir, entonces, hermano, la persona, hermano, realmente ya está tremendamente en una depresión. ¿Cuánta gente hoy en día no está en depresión? Y, hermano, ese pensamiento del suicidio, ese pensamiento de dejar de vivir para dejar de sufrir, oiga, le visita todos los días. Ah, pero Dios no le escuchó eso a Moisés, sino que mejor le dio lo que le pedía. Y Moisés pudo seguir el camino hasta llegar a las puertas de la tierra prometida. ¡Gloria a Dios! Moisés se sintió agobiado por la gran carga y se quería morir. Hay personas, hermano, que están bien cargados, y dice el Señor: venid a mí los que estáis cargados y trabajados, yo te quiero hacer descansar. Que lo que pasa muchas veces, hermano, estamos cargados y trabajamos y no vamos a los brazos de Cristo para recibir el descanso que Él nos quiere dar. Por favor, escucha, Dios tiene la solución a nuestras cargas. Él, si tienes tormentas internas, Él es experto en calmar tormentas. El problema es que muchas veces no clamamos, por eso no responde. Y como no responde, la depresión toma, hermano, posesión de nuestras vidas y pensamientos. Juan el Bautista fue otra persona que le faltó su fe.
Cuando él estaba en la cárcel, hermano, y estaba a punto de ser sacrificado también, le vino el desánimo. Y en Mateo capítulo 11, versos 2 y 3, hermano, si usted le lee después, va a darse cuenta de esto. Dice que le mandó unos discípulos a Jesús y le dijo: ¿eres tú el que había de venir o esperamos a otro? Dios, de bueno, ¿qué de malo hay en eso? Mucho. Porque Juan mismo dio testimonio y dijo: así me dijo el Señor, sobre el que veas tú que cae el Espíritu Santo y se queda en él, ese es. Y él lo vio, y él dio testimonio. Cuando vio a Cristo viniendo al Jordán, dijo: he aquí el Cordero de Dios que quita el pecado del mundo. Él sabía que él era el ungido, el Cristo bendito de Dios. Pero cuando usted está cerca de la muerte, a veces la fe le falla. Tiende a deprimirse cuando ya usted sabe que ya la muerte va a venir a recogerlo, y hermano, es incierto su partida. Pero Dios, hermano, no lo mandó a reprender. ¿Sabe qué le dijo el Señor? Vayan a decirle a Juan, vayan a decirle a Juan, aleluya, vayan a decirle a Juan: he aquí los ciegos ven, aleluya, vayan a decirle a Juan. Respondió Jesús, le dijo: id y haced saber a Juan las cosas que oís y veis: los ciegos ven, los cojos andan, los leprosos son limpiados, los sordos oyen, los muertos son resucitados, y a los pobres les es anunciado el Evangelio. Bienaventurado el que no halle tropiezo en mí. Díganle a Juan lo que han visto. Oh, hermano, ese era un mensaje de consuelo para Juan. Juan, soy el verdadero. No te deprimas, no te decaigas, que no se caiga tu fe, valiente. Sigue adelante. Tu partida está cerca, pero hay galardón para tu vida. Gloria a Dios. El salmista, hermano, en el Salmo 42, también lo podemos ver, hermano, con síntomas terribles de una terrible depresión. Salmo capítulo 42, podemos ver, hermano, que el salmista también se metió en una depresión, porque uno de los síntomas de la depresión es de una persona que se la pasa llorando, hermano, y llorando y llorando. El versículo 3 dice: fueron mis lágrimas mi pan de día y de noche. Verso 5: ¿por qué te abates, oh alma mía, y te turbas dentro de mí? Oiga, hermano, son síntomas de depresión, un espíritu abatido. Su pan de día y de noche eran lágrimas. Un hombre que se la pasaba llorando, llorando, llorando. Versículo 9. Dirá Dios: roca mía, ¿por qué te has olvidado de mí? Andaré yo enlutado por la opresión del enemigo. Este hombre estaba enlutado. Este hombre sentía que Dios lo había dejado. Esta persona sentía a Dios tan lejos cuando Dios estaba tan cerca. Así es, hermano, el sentir de una persona deprimida. Se siente que está solo. Y ahorita lo vamos a ver, que Elías también le dijo: Señor, mataron tus profetas y solo yo he quedado, y me están buscando para quitarme la vida. Estoy solo. ¿Por qué te olvidas de mí, Señor? Cuando Dios promete, hermano, en su palabra: no te dejaré, no te desampararé. Es tiempo de creerle a Dios. Ese dardo entra en lo más profundo del corazón cuando usted le abre la puerta a su corazón para aquellos dardos del enemigo, y llegan, hermano, y destruyen nuestra alma. Pero me gusta, hermano, lo que dice la palabra del Señor en algunos versículos. Verso 5, hermano, dice: espera en Dios, porque aún he de alabarle. Como que alguien le dice al alma del salmista: espera en Dios, porque aún he de alabarle, y salvación mía y Dios mío. Verso 11: ¿por qué te abates, alma mía? ¿Por qué te turbas dentro de mí? Espera en Dios, porque aún he de alabarle, salvación mía y Dios mío. Oh, hermano, qué tremendo. Este salmo habla de la depresión, pero habla que aquel hombre, aquel salmista, sabía, tenía la seguridad, la certeza, la convicción de que Dios estaba con él, y un día le iba a alabar otra vez. Un día iba a estar donde estaba al principio. Ahorita a lo mejor se sentía derribado, pero no estaba destruido, porque la poderosa mano sabía que tarde que temprano le iba a levantar y le iba a sentar en lugares celestiales con Cristo Jesús. ¡Aleluya! ¡Gloria a Dios! ¡Glorioso nuestro Dios!
Mira, hermano, quiero que veamos cómo Dios sacó de la depresión a su siervo Elías. Bien importante esto. El ejemplo de Elías nos debe de ayudar a nosotros a darnos cuenta de algo. Muchas de las depresiones vienen después de haber tenido grandes victorias. Después de haber estado en la cumbre del Monte Carmelo, estar, hermano, en un desierto donde no hay ni siquiera agua. Así nos pasa muchas veces a los cristianos. Oído un hombre que por años se preparó y se preparó y se preparó para escalar el monte más grande del mundo. Oiga, se preparó por muchísimos años hasta que llegó el día que pudo escalarlo. Pero una vez que lo logró, vino la fama. Pero ¿sabe que también vino con la fama? Una terrible depresión. ¿Sabe por qué? Porque ya no quedaba otro monte más alto para escalar. Y eso lo metió en una terrible depresión. ¡Qué tremendo! Del monte más alto al valle más bajo. ¡Qué tremendo! Hay gente, hermano, que un día se sienten en la misma presencia de Dios y al siguiente día se sienten, hermano, por los suelos. Eso no es normal. Algo no está bien. La Biblia dice en el capítulo 10 de Juan, versículo 10, que Cristo vino a darnos vida abundante. Esa no es vida abundante, hermano. Un día bueno, un día malo. Un día arriba, otro día abajo. Un paso para adelante, otro para atrás. Eso no viene de parte de Dios. Eso viene de parte de Satanás. Por favor, escuche. Es lo mismo que le pasó a Elías. Se lo voy a repetir una vez más. Lo mismito que le pasó al gran profeta. Y digo gran profeta porque no creo que aparte de Elías ha habido un profeta tan poderoso como él. Mire lo que pasó. En Primera de Reyes capítulo 18, verso 36 al 46. No se lo voy a leer, pero usted léalo después en su casa. Primera de Reyes 18, verso 36 al 46. Hermano, este era el domingo para Elías. Ese domingo tuvo grandes victorias. Oiga, hizo que descendiera fuego en el Carmelo. Mató 450 profetas de Baal. Oró fervientemente para que lloviese, pues ya tenía 3 años y medio que no llovía. Y oró fervientemente y la lluvia descendió. Y no solamente eso, agarró fuerza y corrió más rápido que los caballos del rey Acab. Fue la cumbre del ministerio del profeta Elías. Ah, pero el lunes todo cambió. Mire lo que dice en Primera de Reyes capítulo 19. Dice Acab, el versículo 1: Acab dio a Jezabel la nueva de todo lo que Elías había hecho y de cómo había matado a espada a todos los profetas. Mire lo que pasa en el verso 2. Entonces envió Jezabel a Elías un mensajero diciendo: así me hagan los dioses y aún me añadan, si mañana a estas horas yo no he puesto tu persona como a la de uno de ellos. Oiga, Elías no le tenía miedo ni al diablo. Había estado rodeado de 450 feroces enemigos de él y no tuvo miedo. Pero recibe una carta, hermano, en un día que está bien cansado, bien agotado. Le llega el mensajero y le dice: para mañana a estas horas vas a estar como los profetas de Baal, muerto, degollado también. Miren lo que pasa, hermano. Este no era el Elías del día anterior. Miren lo que dice en el verso 3. Y viendo pues el peligro, se levantó y se fue para salvar su vida. Y vino a Berseba, que está en Judá, y dejó ahí su criado. Oiga, primero que nada, veamos los síntomas de esa terrible depresión. Primero que nada, corrió sin que nadie lo persiguiera. Tenía un temor mal fundado. A Elías se lo olvidó, hermano. Mire, hermano, Elías estaba bien cansado y Satanás aprovechó para tirar el dardo encendido. Y Jezabel lo agarró en un momento de cansancio y agotamiento físico. Lo agarró mal parado y salió corriendo para salvar su vida. A él no le importaba su vida. A él le importaba glorificar a su Dios. Pero, hermano, lo agarró cansado, hermano, lo agarró desbalanceado. En primer lugar, corrió sin que nadie lo persiguiera. Un temor mal fundado en el verso 3. 2, se le olvidó que Dios era su ayudador. Hermano, no consultó a Dios. Él siempre consultaba a su Dios y aquí no consultó a Dios para nada. Salió corriendo, se le olvidó que Dios existía y que Dios era su ayudador. Cuando una persona, hermano, sale corriendo y está en depresión, se le olvida que existe Dios y piensa: Dios no me va a sacar de esta, Dios no me va a poder ayudar de esta. Se olvidó que era un hombre valiente, que era un profeta de Dios,
que él hacía descender fuego del cielo. 3, estaba en gran desánimo y se quería morir. En el versículo 4 dice: y él se fue por el desierto un día de camino, y vino, se sentó debajo de un enebro, y deseando morirse, oiga, huía para, mire hermano, qué desbalanceado andaba Elías. Huyó para salvar su vida, pero estaba deseando morirse. Oiga, mi hermano, qué descontrol. ¿Cómo descontrola en nuestras vidas la depresión? La gente deprimida no se entiende a sí misma, no sabe por qué llora, no sabe por qué hace lo que hace, ni por qué se enoja, no se pueden entender. Hay un desequilibrio tremendamente, hermano, total, en todo su cuerpo. Deseaba morirse y dijo: basta ya, Jehová, quítame la vida. Se quería morir, hermano, y le dijo al Señor: quítame la vida, quítame la vida. ¿Sabe una cosa, hermano? Dios siempre le contestaba a Elías. Todo lo que Elías pedía de parte de Dios, Dios se lo daba. Pero esta oración, Dios no se la contestó. Dios no le contestó eso a Elías, ni siquiera le dijo: ¿por qué no te voy a contestar? 4, no solamente se quería morir, hermano. Empezó, hermano, con lo que empiezan mucha gente deprimida, se empiezan a despreciar a sí mismos. En el verso 4 sigue diciendo: yo no soy mejor que mis padres. No soy mejor, en otras palabras, no tengo nada bueno, no soy digno, no soy esto, no soy aquello, no sirvo para nada, no soy ni profeta de Dios. Así trabaja la depresión, pone en tela de juicio el llamado que Dios ha hecho a tu vida. Hay personas que tienen un llamado grande, irrevocable, de parte de Dios, pero Satanás los ha engañado. 5, oiga, se quedaba dormido como los deprimidos, donde quiera. Verso 4 dice que se echó, no que se acostó, nomás se aventó, hermano. Y la palabra echó es como los perros cuando se echan. Se echó, dice, debajo de un enebro y se quedó dormido. Donde quiera se queda dormido el deprimido, y así también Elías se quedaba dormido, aún debajo de un enebro. Quiero que vea cómo lo sacó Dios a Elías de esa depresión, porque esto es lo más importante. Porque así como sacó a Elías, así te va a sacar a ti. ¿Por qué te lo digo? Ah, porque el Dios que yo tengo no hace excepción de personas. Si lo hizo por unos, lo hará también por ti. Número 1, oiga, Dios, viendo a su siervo deprimido, podía haberlo regañado, exhortado, reprendido y aún castigado. Pero ¿sabe qué hizo Dios? Lo trató con ternura. ¿Sabe qué hizo? Le mandó un ángel. Le mandó un ángel que lo tocara y que le diera de comer. Esto es glorioso, hermano. El verso 5 dice: y aquí luego un ángel le tocó y le dijo: levántate y come. No veo palabra de reprensión de parte de Dios. No le mandó un mensaje, hermano, amenazador de parte del tercer cielo y del altísimo Dios. No. Solamente lo tocó y le dijo: levántate, Elías, come. Verso 6, entonces él miró y aquí a su cabecera una torta cocida, hermano. Qué home delivery ni qué nada, hermano. Dios le mandó una torta cocida sobre las ascuas y una vasija de agua, y comió y bebió y volvió a dormirse. Oiga, si es que puede comer, da un sueño. Ah, cómo da sueño. Sabe, hermano, este es un mensaje para usted también. Usted que tiene personas que conoce que son deprimidas, mire, hermano, no las regañe, no las exhorte, mucho menos las reprenda o las quiera poner en disciplina porque están deprimidas. No, hermano, están heridos. El dardo entró a lo profundo del corazón. Se están desangrando por dentro. Por dentro están pidiendo ayuda. No se sienten a gusto como están. Necesitan ayuda. Sé sensible a la voz de Dios. Los espirituales, restaurarle con espíritu de mansedumbre. Suavemente, oiga, hermano, trátalo con tacto. No le saques la flecha de un solo, hermano. Tienes que hacerlo con mucho tacto. Necesitas mucho amor. 2, ¿sabe qué le mandó decir Dios a este hombre? Le declaró que su carrera aún no había terminado, que la batalla no se había acabado.

porque tienes camino que recorrer. Todavía no termino contigo. Hay personas que solamente van a poder ser tocadas por tu llamado, por la unción que Dios te dio a ti. Y eso es lo que Dios va a hacer en este día. 3. Mira otra cosa linda que hizo Dios. Así sacó Dios de la depresión a Elías, su profeta de Dios. Lo guió hasta el lugar donde se había manifestado y estaba todavía la presencia de Dios. En el verso 8 dice: se levantó pues y comió y bebió y se fortaleció. Oiga, qué lindo, hermano. Dios le dio de comer, Dios le dio de beber y luego Dios le dio fuerza. Con aquella comida caminó 40 días y 40 noches. ¿Sabe hasta dónde llegó? Hasta Oreb, el monte de Dios. Hasta el monte Sinaí, donde se dio, hermano, donde Dios habló cara a cara con Moisés. Dios lo llevó a las raíces. Dios lo llevó a un encuentro con su Dios una vez más. Te dijo: yo necesito que estés en mi presencia. En tu casa no lo vas a lograr. Necesitas ir a la casa de Dios. Necesitas ir donde fluye el poder y la unción de Dios. Necesitas volver a la senda antigua. Necesitas volver al primer amor. Necesitas un reencuentro con tu Dios. 4. Cuando Elías se metió en una cueva, porque se metió en una cueva, la cueva representa tu propia depresión, la depresión que se ha apropiado de ti, para que mejor me entiendas. Cuando Elías se metió en una cueva, Dios le preguntó dos veces de una manera muy suave. Mire la pregunta que le hace Dios: Elías, ¿qué haces aquí? Mire, hermano, qué lindo. Dios le habló a Elías y le dice: ¿qué haces aquí? No lo regañó, no lo castigó, no lo exhortó, no le hizo que le cayera un rayo que se lo merecía, quizá como se lo merece usted y también yo. ¿Sabe qué hizo Dios? Lo mismo que está haciendo con usted. Y esta pregunta es para usted: ¿qué estás haciendo en esa cueva? ¿Qué estás haciendo con esa depresión? ¿Que no te di poder? ¿Que no tienes autoridad en mi nombre? ¿Por qué estás ahí, Elías? ¿Por qué estás ahí, María, Juan, Pedro, José, Martín, Tomás? ¿Por qué estás allí? ¿Qué haces aquí, Elías? ¿Sabe qué hizo con eso? Lo forzó a verse, a ver hacia sus adentros y a ver su condición, cómo estaba y cómo debía de estar. Le hizo la misma pregunta que le hizo, se recuerda, a Adán. Adán, ¿dónde estás tú? ¿Qué haces aquí, Elías? ¿Por qué no estás donde debes de estar? ¿Por qué no estás desarrollando los talentos y los dones, Elías? ¿De quién estás corriendo? ¿Para dónde vas? 5. ¿Sabe que Dios, de una manera tan linda y tan sabia, se manifestó a él? No en terremotos ni en vientos recios, sino dice la Biblia en el versículo 12: y cuando lo oyó Elías, en el 12, y tras el terremoto un fuego, pero Jehová no estaba en el fuego, y tras el fuego un silbo apacible, un silbo apacible y delicado. Oiga, Dios usó un silbido suave, delicado, suave, delicado para hablar. La presencia de Dios se mueve en esos silbos apacibles. Él sabe cómo tratar al que ha estado herido por el espíritu de la depresión. Y eso es lo que Dios quiere hacer contigo en este día. Dios te quiere dar la verdadera libertad. En este día Dios te va a dar la verdadera libertad. Otra cosa. 6. Dios dio una orden irrevocable. Se la dio a Elías, pero se la dio también a la depresión. ¿Sabe qué le dijo, hermano? Le dijo estas palabras: sal fuera. ¡Sal fuera! Oh, hermano, esas son palabras de poder. Lo mismo que se le dijo a Lázaro cuando estaba en ese

0: esta cueva muerto, sal fuera. Y Dios te dice a ti, te ordena, sal fuera. En mi nombre hay poder, sal fuera. Depresión, sal fuera. No hay depresión que se pueda sostener en pie ni arraigada al corazón de nadie cuando usamos el poderoso nombre de Jesús y la autoridad de Dios. Fuera. Y Elías tuvo que salir. Sal fuera, sal fuera de esa depresión. La cueva representa tu depresión, tu escondite, tu tristeza. Y Dios te dice, sal fuera en el nombre de Jesús. 7. ¿Sabes qué hizo Dios con una persona deprimida? Una vez que lo sacó de la depresión, lo puso a trabajar. Lo puso a servir. Oiga, le dice, ve, vuélvete por tu camino y por el desierto de Damasco, y llegarás y ungirás a Hazael por rey de Siria. A Jehú, hijo de Nimsi, ungirás por rey de Israel. A Eliseo, hijo de Safat, ungirás para que sea profeta en tu lugar. Oiga, le dio una labor, le dio un propósito para su vida. Oiga, porque cuando estamos, hermano, en depresión, no sabemos qué hacer ni cómo hacerlo, pero Dios le da indicaciones precisas, instrucciones claras. Me encanta, hermano, realmente lo que hizo Dios. Y no solamente eso, le quitó el sentimiento de soledad. Porque ¿sabe qué? Argumentaba Elías. Decía, oh, es que he sentido un vivo deseo de parte de Dios. Porque los hijos de Israel han dejado tu pacto, derribado los altares, matado a espada a los profetas, y solamente yo he quedado, y me buscan para quitarme la vida. Él decía que estaba solo. Dios le dice, Elías, no estás solo. La depresión ha hecho que te sientas solo, pero tienes familia, tienes amigos, tienes iglesia, me tienes a mí. ¿Sabe qué dijo el Señor? Verso 18: yo haré que queden en Israel 7,000 cuyas rodillas no se doblaron ante Baal y cuyas bocas no lo besaron. Aleluya, no estás solo, Elías. Yo estoy contigo. Y hay 7,000 personas esperando para que tú seas el líder de ellos. 7,000 que no doblaron sus rodillas ante Baal. Elías pensaba que estaba solo. La gente que está en depresión se siente solo. Tú quizás te sientas solo en este momento, pero no estás solo, ahí está Dios. Verso 19 dice, partiendo él de allí, halló Eliseo. Oiga, en ese momento empezó a caminar de regreso por el camino que había venido y recuperar lo que el diablo le había robado. Hermano que me escuchas, hay mucho terreno que recuperar, hay mucho tiempo que redimir, hay muchas batallas que ganar, hay almas que librar de las garras del enemigo. Levántate, salte de esa cueva, rompe las cadenas que te atan, sal fuera de esa depresión. En el nombre bendito de Jesús hay poder. Cristo es la respuesta. Dios te va a usar. Hay un propósito para tu vida. Dios, mira, si Dios le ha dado propósito aún a las semillitas tan pequeñas, que dentro de ellos cuando las siembras traían un propósito, porque empiezan a crecer y se convierten en árboles. ¿Quién iba a pensar que de una semilla saliera un árbol? ¿Quién iba a pensar que de una persona que estaba deprimida Dios pueda ser un gran profeta, una gran mujer de Dios? ¿Sabes qué? Dios lo puede hacer, porque no hay nada imposible para Él. Que Dios te bendiga. Vamos a hacer una oración. Padre, en el nombre bendito de Jesús, te ruego que todo hermano que está escuchando esta palabra en este día, Señor, su depresión, Señor, no es más su depresión. La depresión es del diablo, y que el diablo se vaya. Señor, desarraigamos toda depresión del cuerpo, de la mente, del corazón y del alma de cada uno de mis hermanos. Yo declaro libertad, yo declaro la vida abundante de Cristo sobre cada vida y sobre cada corazón. Y esta palabra, Señor, que llegue a los confines de la tierra, llevando un mensaje de esperanza, un mensaje de gozo, un mensaje de paz, un mensaje de verdadera bendición y de vida abundante. Padre Santo, declaro tu pueblo libre de depresión en el nombre de Jesús. Amén y amén. Que Dios te bendiga. Espero que esta palabra haya bendecido de una manera sobrenatural tu vida. Claro que sí.
1: 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Bendice alma mía a Jehová y bendiga todo mi ser su santo nombre. Bendice alma mía a Jehová y no olvides ninguno de sus beneficios. Él es quien perdona todas tus iniquidades, el que sana todas tus dolencias, el que rescata del hoyo tu vida, el que te corona de favores y misericordias, el que sacia de bien tu boca, de modo que rejuvenezcas como el águila. Salmos 103:1-5.

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1: Son las 10:45.
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0: Son las 11:19.
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1: Son las 11 con 23 minutos.
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1: Son las 11 con 23 minutos.

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1: Son las 11:57.

0: Son las 12 con 11 minutos.
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0: Son las 12 con 11 minutos.
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0: Son las 12 con 11 minutos.

0: Son las 12 y 18 minutos.
1: Esta noche nos vamos a...

0: Son las 12:34.
1: Nos despedimos con este cántico que se llama Eterna Gratitud. ¿Cuántos tenemos una gratitud con Dios? Gloria al Señor.

0: Son las 12:53.
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0: Son las 12:53.

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1: Son las 12:57.
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1: Son las 12:57.
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1: Son las 12:57.
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1: Son las 12:57.
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1: Es la 1:01.

0: Es la 1:16.
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0: Es la 1:16.

0: Es la 1:33.
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0: Son las 2:02.
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0: Son las 2:02.
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0: Son las 2:08.
1: Los felices dicen amén. Aleluya. Gloria a Jesús. Bendito Dios. Aleluya. Gloria a Dios.

¿Cuántos están cansados? ¡Aleluya! ¡No! ¡Estamos contentos! ¡Porque la presencia de Dios está con nosotros! ¡Aleluya! ¡Gloria al nombre del Señor! ¡Aleluya! ¡Bendito Dios!

Qué lindo es cantarle a Cristo. Aleluya, porque Él vive en nuestros corazones. Su presencia va con nosotros. Aleluya. Gloria a Dios. Aleluya. Gloria a Jesús. Volvieron a pedir el fundamento, ayuda. Gloria a Dios.

traído trila, hermano, nuestra vida. Bendito Dios, nos estamos gozando y nos seguiremos gozando en la palabra del Señor. Gloria a Jesús.

0: ¡Aleluya!
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2: Son las 2:15.
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1: Son las 2:24.
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1: Son las 2:33 minutos.
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1: Son las 2:36.
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0: Son las 2:42.
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0: Son las 2:42.

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1: Son las 2:47.

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2: Son las 3 en punto.
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1: Son las 3 y 12 minutos. Son las 3 y 12 minutos.
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1: Son las 3 y 12 minutos.

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1: Son las 3:53.
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1: Son las 3:56.
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0: Son las 3:59.
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1: Son las 4:37.

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1: Son las 4:45.

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1: Son las 4:53.
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2: Son las 4:56.

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0: Son las 5:08.
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0: Son las 5 y 16 minutos.
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0: Son las 5 con 17 minutos.
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0: Son las 5 con 29 minutos.
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0: Son las 5:49.
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0: Son las 6:00.
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Para ti, amado hermano y hermana, amigo y amiga, porque Dios mandó diciendo: amar a tu padre y a tu madre, y el que maldiga al padre y a la madre, muera irremisiblemente. Mateo 15:4. Amados hermanos, amados amigos, no caigamos en la tentación del mundo, celebrando y festejando días que no están como mandato en las Sagradas Escrituras, porque estas celebraciones vienen desde tiempos en los que, como dice Gálatas en el capítulo 4, versículo 8, ciertamente en otro tiempo, no conociendo a Dios, servíais a los que por naturaleza no son dioses, y que por falta de conocimiento lo practicábamos. No caigamos en estas celebraciones del mundo. Dice Mateo en el capítulo 15, del versículo 6 en adelante: si ya no has de amar a tu padre y a tu madre, así has invalidado el llamamiento de Dios por tus tradiciones. Y los llamó hipócritas cuando les dijo que de labios lo amaban, mas sus corazones estaban lejos de él. Pues en vano me honran, enseñando doctrinas y mandamientos de hombres. A ti te digo, en la Biblia no está contemplada ninguna de estas celebraciones, ni días de hombres o mujeres que practica el mundo. En lugar de estas cosas, vive en gratitud a nuestro Padre Celestial por tu vida y las bendiciones que reciben tus hermanos y toda tu familia. 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